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tal? Bienvenidos, bienvenidas. Comienza Fiesta Mix en un nuevo episodio, nuevo capítulo para acompañarte en tu radio favorita junto a la red Archi de emisoras de Arica a Punta Arenas y junto a Master Media, el sello de la música chilena. Les saluda Ismael Pereira Calderón. Un programa, el día de hoy, un programa dedicado a la primavera. Así es, a ese aroma primaveral de cada floración, el desierto florido, por ejemplo, la región de Atacama, también las alergias y, bueno, mucho más vamos a estar hablando en este capítulo que comienza de inmediato con buena música, con excelentes canciones, con los charros de Lumaco junto a los rancheros de Plata, Póngame una ranchera y luego los Tigres de Parral. Comienza el Fiesta Mix.

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1: Mix en este capítulo donde te acompañamos en esta época ya primaveral. ¿Qué cambia nosotros con la llegada de la primavera? Bueno, los días son más largos, se cambia el horario, que es muy importante. También hay más ganas para salir, disfrutar de una tarde, disfrutar con los amigos, de ir a tomar un helado, ¿por qué no? Juntarse y hacer actividades también al aire libre. Los amores de primavera también son tan importantes. Esos romances que comenzaron en esta época cuando todo florece. ¿Alguna vez tuvieron un amor de primavera ustedes? ¿Duró mucho o fue solamente por la temporada? Eso y más en esta época, ¿qué es la primavera? La música sigue acompañándote acá en el Fiesta Mix. Vamos con Yolito y su combo y luego Chumpe, que es junto a los Viking 5 en nuestro programa.

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1: Pero qué buena música la que tenemos acá en el Fiesta Mix, que continúa con los charros de Luchito y Rafael. Negra, nueva canción, luego El Llanero de Ñuble con Saludo, y luego Efecto 3 y Los Machos de la Cumbia. Es el Fiesta Mix que te acompaña en todo Chile.

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1: Solo grandes canciones para acompañarte en el Fiesta Mix, que continúa ahora con Noche de Brujas, Óyeme, luego Selena, Como la Flor. Seguimos en esta primavera 2026 y con alergia. ¿Cómo lo está pasando con la alergia? ¿Lo afecta o no lo afecta? Muchos con alergia.

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1: Seguimos con el Fiesta Mix en este capítulo que tiene tintes primaverales, porque hay canciones que te obligan a bailar. Así es, los auditores pueden pasar lo increíble escuchando la buena música para disfrutar en primavera la floración, los árboles, el viento, las mariposas, los pajaritos. A pasar lo increíble, vamos con los charros de Lumaco y charros para rato. A continuación en nuestro programa es el Fiesta Mix que te acompaña en todo Chile con la Red Arch.

música para pasarlo genial en esta época primaveral. Vamos con Ráfaga, una cerveza y luego Combo Tortuga. Para que no me olvides, continuamos con el Fiesta Mix en todo Chile con la red Archie de mis.

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1: Vamos, Valientito, buen ritmo para esta hora de la tarde. Escuchamos a Sangre Chilena, La Borrachera, Los Dinos de Chile, Fiesta Ranchera y luego Los Tucas del Sur, también con una fiesta mix para pasarlo y bailar durante todo este capítulo. Te acompañamos con buena música, así es, con toda la alegría y el ritmo en las radios.

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1: ¿Cómo estás disfrutando de esta buena música? Así es, programación en primavera. El bailarín de la familia también en esta época, claro. ¿Cómo disfrutan de esta época de floración de los árboles? ¿Las primaveras de antes son parecidas a las de ahora? Ha cambiado quizás el planeta, pero sí, siempre ese olor a tanta floración, los aromos, tanto árbol también que va dando su energía.

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1: Las buenas canciones no se detienen en este capítulo primaveral. Estás en el Fiesta Mix. Vamos de inmediato con Chico Trujillo, ahí con el Mache y compañía loca, luego Chumbeques, Rosa María. Buena música para seguir acompañándote en este Fiesta Mix primaveral junto a la red Archie de emisoras, junto a Master Media, el sello de la música chilena.

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1: Avanzamos, seguimos con buena música en nuestro programa, es el Fiesta Mix. Vamos con los Tigres del Norte, Grupo Pesado y los Tucanes de Tijuana en nuestro programa. En esta

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1: ¿Qué música más entretenida para pasarlo bien? Es el Fiesta Mix que te acompaña. Vamos con la Sonora Barón y luego la Macumba para seguir pasando lo increíble en este capítulo primaveral. Es el Fiesta Mix.

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1: Seguimos poniéndole bueno, pariendito. Vamos con los rancheros del río Maule, luego los luceros del valle y los llaneros de la frontera. Buena música para seguir pasando lo increíble en el Fiesta Mix en todo Chile junto a la Red Archie de emisoras junto a Master Media.

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1: Solo buena música es el Fiesta Mix que te acompaña en todo Chile junto a la red Archi de emisoras. Vamos con más canciones a esa hora en este capítulo, junto a nuestros amigos, junto a Rambar, Nadie, luego Steffi Ayala, Maxi y los Champions con Downtown. Está

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1: Canciones increíbles para seguir pasándolo sensacional en el Fiesta Mix en esta primavera. Vamos con el charrito encantador. Yo quiero

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1: Y con la siguiente canción yo me comienzo a despedir. Soy Ismael Pereira Calderón. Gracias por estar en la sintonía de este Fiesta Mix primaveral con grandes canciones, con éxitos memorables. ¿Saben con qué nos vamos a despedir? Con esta buena versión de esta canción de Miriam Hernández, Así son los hombres, a cargo de Andrea Castillo y su Aquelarre. Nos encontramos la próxima semana y sigan en la sintonía en su radio emisora favorita. Que estén todas y todos muy, pero muy bien. Chao.

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1: El día avanza y para que no te pierdas en el tiempo, te indicamos la hora.
0: 23 horas, 52 minutos. 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
1: 7:53.
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0: Mis queridos amigos, ¿cómo están todos ustedes? Muy bienvenidos a otro programa de Aires de Chile. Les comento que hoy tenemos un programa, pero mucho más especial y también un poquito diferente, porque me toca estar solita en el estudio. Nuestro querido amigo Ramón se encuentra en terreno, salió a disfrutar de la naturaleza este hombre y nos dejó solitos el día de hoy. Así que desde acá le enviamos un abrazo gigante y le deseamos mucho éxito en lo que anda haciendo por ahí nuestro querido amigo Ramón. Espero se encuentren muy bien, mis amigos. Yo aquí feliz de la vida haciendo este nuevo episodio de Aires de Chile con mucho cariño para todos ustedes. Hoy llegamos al último capítulo de nuestra enciclopedia digital dedicado a nuestra historia, a la historia de Chile. Ha sido un recorrido maravilloso que nos ha permitido aprender muchísimo, recordar también y acercarnos mucho más a nuestras raíces a través de la historia y de nuestra música. Además, todos los capítulos estarán disponibles en Spotify para que puedan volver a escucharlos y también compartirlos con quienes ustedes deseen, para que conozcan más de Aires de Chile y de nuestras raíces, por supuesto. Así que los invito a quedarse junto a nosotros y a disfrutar de este último recorrido que haremos por nuestra historia. Bueno, atención con lo que viene ahora, porque vamos a retroceder varios años. Por unos minutos vamos a olvidar que estamos en el 2026 y vamos a imaginar ese Chile de entonces, sus calles, su gente, porque vamos con la narración 1 y la narración 2 para ustedes, con cariño, nuestra historia de Chile.
1: 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Les invitamos a adentrarnos en la música que se ha escrito para la historia de Chile. La llegada de los españoles a este territorio desconocido para ellos trajo aparejado un mestizaje que pasó por varias etapas. Así se dio la base demográfica a una nueva raza que sería el actual pueblo chileno. En un primer momento se trató de la mezcla entre españoles e indígenas, que finalizando el siglo XVI ya daba para hablar de un nuevo concepto cultural. De la mezcla entre españoles y autóctonos aparecieron los mestizos y por ende los criollos. Si un mestizo vivía con la familia del padre, era considerado criollo. Pero si vivía con la familia de la madre, era simplemente un indígena. Cuando se hacían los censos, los mestizos criollos se contabilizaban como españoles, sobre todo a partir de la tercera generación, es decir, los nietos. Los siguientes cruces raciales se consideraban individuos habidos de blanco y castiza, simplemente también se les llamaba españoles. Los mestizos jamás llegaron a ser una comunidad que tuviera comportamiento propio. Eran tremendamente discriminados. No podían ser militares ni tenían derecho a la educación. Pero la integración y los consecutivos enlaces los fueron españolizando poco a poco. Las hijas mestizas muchas veces eran educadas al modo español y con frecuencia fueron entregadas a casorios con españoles. Las mujeres mestizas formaron con sus matrimonios la base de lo que es hoy la población chilena. Las condiciones ambientales y climáticas de los nuevos estilos de enlaces favorecieron de gran manera el emblanquecimiento de la población y el retroceso de los rasgos indígenas entre ellos. Las constantes mezclas con los europeos nos dejaron esta blancura que hoy tenemos. Parte del mestizaje llegó también como consecuencia de las constantes victorias mapuches contra los españoles. Los autóctonos triunfadores tomaban prisioneras a las mujeres con las cuales tenían hijos e hijas bajo la condición de mestizas. Así se estaba formando la raza que tenemos como chilenos.

con la mejor música y con nuestras raíces aquí en Aires de Chile. Hoy nos acompañan los Cuatro Cuartos con una canción que forma parte de nuestra memoria histórica, Los Viejos Estandartes. Y también recibimos a nuestra queridísima Señora de las Medias Lunas, Mirta Iturra, quien llega con Canto a Bernardo O'Higgins. Un homenaje musical a una figura fundamental de nuestra historia. Los invitamos a disfrutar, recordar y emocionarse con la música de nuestra tierra. Vamos a escuchar. ¡Pam!

0: Continuamos con Aires de Chile, mis amigos, y les cuento que recibimos un mensaje de una auditora que fue muy, muy agradable leer. Nos cuenta que al escuchar esta narración pedagógica de nuestra enciclopedia digital, sintió que viajaba en el tiempo. Yo creo que a muchos les va a pasar eso. Incluso nos dijo algo que pareció muy, muy, muy lindo. Apago la luz y simplemente escucho el programa. Yo creo que eso nos pasa con la música, al hablar sobre nuestra historia, sobre nuestras raíces, por supuesto que sí. Y qué bonito saber que estos contenidos que están presentes aquí en Aires de Chile logran provocar ese tipo de emociones. Significa que no solamente estamos contando parte de nuestra historia, sino que también estamos logrando que quienes nos escuchan puedan imaginarla, sentirla y de alguna manera vivirla también. Nuestra auditora también destacó especialmente la narración de Carlos Roa, y creo que vale la pena detenernos un momento aquí para contarles quién es y sobre todo el enorme trabajo que existe detrás de todo este proyecto. Carlos Roa es profesor de La Serena y ha sido una pieza fundamental en el desarrollo de esta enciclopedia digital. Hace aproximadamente 7 años, Ramón, nuestro amigo Ramón, que hoy nos dejó, que anda callejeando por ahí, lo llamó con una idea muy especial: desarrollar esta narración pedagógica con contenido histórico, con que permitiera acercarnos, ¿cierto?, a nuestra historia de manera diferente. Carlos aceptó inmediatamente el desafío y comenzó un gran trabajo de investigación. Durante los fines de semana recorría ferias libres buscando libros antiguos, documentos y antecedentes que pudieran aportar a este proyecto. Bueno, les cuento que tiene que ser bastante emocionante recorrer estas ferias libres, porque yo he visto que hay libros que no se encuentran en otra parte. Bueno, sigamos. Poco a poco, Carlos fue recopilando información, descubriendo historias y registrando aquellos datos que finalmente dieron vida a esta narración. Fueron cerca de 3 meses también de intenso trabajo, procurando que cada relato tuviera un sentido pedagógico, pero también que contribuyera al rescate y al registro de toda nuestra historia, raíces también y cultura. Y cuando uno conoce todo lo que existe detrás de este proyecto, inevitablemente comienza a valorarlo todavía más, porque aquí hubo investigación, dedicación, tiempo y sobre todo mucho cariño. Quizás lo más gratificante es saber que ustedes lo están apreciando, porque todo lo que hacemos aquí en Aires de Chile, amigos míos, está pensado precisamente para ustedes, para aquellas personas que nos acompañan, que nos escuchan, y también para quienes ahora nos pueden ver a través de la televisión. Y ahora sí, llegó ese momento que muchos de nuestros auditores esperan. Los quiero invitar a ponerse cómodos, a cerrar sus ojitos, como lo hace nuestra querida auditora que nos dejó ese mensajito tan bonito, y simplemente dejarse llevar. Vamos a viajar por nuestra memoria, a reencontrarnos con nuestras raíces y a recorrer distintos momentos de nuestro país a través de esta narración pedagógica. Vamos a escuchar la narración 3 y 4. Los invitamos aquí en Aires de Chile.
1: La historia de Chile está llena de etapas que han logrado trasuntar en los escritos los pasos que se fueron dando a través de los siglos. Al iniciarse el Cabildo Abierto del 18 de septiembre de 1810, en un documento del gobernador, los asistentes fueron llamados súbditos y vasallos. Es decir, claramente se insinuaba que eran parte de un reino y debían obedecer a un rey. Hoy en día la historia nos habla de presidentes o jefes de Estado que gobiernan a ciudadanos, o sea, miembros de una nación o Estado. Cada nación está definida por un conjunto de caracteres que le son propias y la diferencian de otras naciones. La nación está asentada dentro de un territorio en el que se comparte un estilo de vida y una forma de trabajo, donde sus miembros pertenecen a un mismo grupo étnico y social. Una nación tiene diversas características: un lenguaje común, ideales comunes, geografía común. Por extensión, la palabra nación tiene su origen en el vocablo nazi, que significa nacimiento. En el caso de la nación chilena, por ejemplo, su estirada geografía, azotada por el océano, la cordillera y las nieves polares, han contribuido a la formación de un pueblo homogéneo, tanto en rasgos étnicos como en elementos culturales. Chile es una nación que compone todo el Estado. Hay otros países que trabajan sobre varios estados que componen una nación. Chile es una sola nación y un solo Estado, donde la mayoría de los habitantes comparten su origen o nacimiento.

Seguimos celebrando aquí en Aires de Chile nuestra identidad y el orgullo de nuestra tierra con grandes exponentes de la música chilena. A continuación llega el conjunto Graneros con Que Viva Mi Patria, para llenarnos de ese espíritu tan nuestro. Y también, acompañando a nuestros queridos amigos del conjunto Granero, sigue Los Huasos Quincheros con una verdadera postal musical de nuestro país. Chile lindo. ¿Quién no ha cantado alguna vez Chile lindo? Dos canciones para recordar y sentirnos más cerca de lo nuestro. Vamos con la música aquí en Aires de Chile.

0: Mis queridos amigos, continuaremos escuchando este maravilloso relato sobre la historia de Chile y quiero compartir con ustedes esta enciclopedia digital. Ha logrado llegar a 50.000 estudiantes a lo largo de nuestro largo y ancho país. Y angosto, ahí está la cosa, angosto, mire, yo no sé para dónde me fui. Y tenemos un gran desafío por delante. Podemos acercarla a los cerca de 11.000 establecimientos educacionales de Chile. Queremos que este material se transforme en un verdadero aporte para la educación y para la cultura, pero sobre todo que permita que estas nuevas generaciones puedan conocer y sentirse más cerca de nuestros países para valorarlas aún más. Y hay algo muy importante que quisiera destacar. Este material no tiene ningún costo asociado. Solo se necesita acceso a internet para descargarlo y disfrutar de sus contenidos. Una forma distinta y cercana de aprender, donde los relatos de nuestra historia se encuentran con algo que también forma parte fundamental de nuestra identidad, la música chilena. Y ahora los invito a seguir acompañándonos en este hermoso recorrido por nuestra memoria, por nuestras raíces, por esa cultura preciosa que tiene nuestro país, a través de la música de la historia de Chile. Vamos con la narración 5 y 6.
1: La historia de Chile se fue escribiendo capítulo a capítulo. Alonso de Ercilla y Zúñiga, con su poema La Araucana, dejó muchos nombres que enaltecen esta raza nacida allende los Andes y de cara al Océano Pacífico. Los nombres de nuestros autóctonos se unieron a los de Pedro de Valdivia, Juan Mohón, Diego de Almagro, Catalina de los Ríos y Lisperger. Lautaro, Caupolicán, Galvarino, Guacolda, Tegualda, Fresia y tantos otros caciques y mujeres quedaron marcados con letra de oro en la historia de Chile. La lucha constante por no dejarse avasallar dio el temple necesario para que nuestros antepasados fueran leales defensores de este territorio que les pertenece y que no permitieron que fuera por extranjeros sometido. Con el correr de los años y los siglos, la gente de nuestra patria, los criollos, a fines del siglo XVIII y comienzo del siglo XIX, empezaron su lucha por obtener la independencia absoluta de la corona española. Bernardo O'Higgins Riquelme, los hermanos Carrera, Manuel Rodríguez, Camilo Enríquez y tantos otros fueron los impulsores de los aires de libertad que lograron plasmar a partir de 1810. Como algo propio, quedó dentro de las últimas tentativas de los realistas por mantener su supremacía en este territorio, que ya estaba lanzado en pos de ser una nación libre, independiente y orgullosa.

Seguimos en este recorrido por nuestra historia a través de la música. Llega la voz y el talento nuevamente de Nuestra Señora de las Medias Lunas, Mirta Iturra, quien nos invita a recordar a una de las figuras más emblemáticas de nuestra historia. Con una hermosa tonada dedicada a Manuel Rodríguez, los dejamos con Tonadas de Manuel Rodríguez. Historia, música y tradición se encuentran una vez más aquí, en Aires de Chile. Vamos a escuchar.

0: No sé qué piensan ustedes, pero yo creo que piensan igual que yo. Es una hermosa tonada la que acabamos de escuchar. Y detrás de esta interpretación también hay una historia muy especial que queremos compartir con todos ustedes. Hace algún tiempo tuvimos la oportunidad de realizar esta grabación en la región de O'Higgins, en un entorno precioso, maravilloso, a orillas del río Rapel. Fue una experiencia que quisimos dejar registrada como un aporte a nuestra música folclórica y a la difusión de nuestras tradiciones también. La interpretación le entrega una emoción muy especial a esta obra, y el paisaje de nuestra tierra terminó de darle vida a un registro que hoy forma parte de este camino que hemos ido construyendo en torno a nuestra cultura chilena. Justamente de eso se trata nuestro programa, de hacer un recorrido por Chile a través de su historia, a través de su música. Hoy tenemos un programa muy especial porque la música y este relato educativo nos permiten viajar por distintos momentos de nuestra historia, conocer nuestras raíces y valorar todo eso que forma parte de nuestra identidad. Historia, educación, música, tradición, todo junto, todo reunido en este capítulo tremendamente especial de Aires de Chile. Los invito a escuchar narración 5 y 6. A disfrutar.
1: A fines del siglo XIX, Chile ya no luchaba por su libertad. A fines del siglo XIX, se luchaba por defender la soberanía y el orgullo que se fue ganado con sangre, sudor y lágrimas. Hubo lucha contra España. Hubo defensa del bienestar para los chilenos que trabajaban en territorios extranjeros. El año 1879, para defender la dignidad del ciudadano chileno que trabajaba en territorios peruanos y bolivianos, se enfrentó en una cruenta guerra contra estas dos naciones que unidas no lograron doblegar al valiente soldado chileno. Aquí se escribieron nuevos nombres en las páginas doradas de nuestra historia. Prat, Serrano, Aldea, Vargas, Riquelme, Cruz Martínez, Carrera Pinto, la Sargento Candelaria, el Manco Amengual y tantos otros nos llenaron de orgullo por su valentía y el amor a la patria que estaban defendiendo. Chile es hoy un país que mira con la frente en alto y de igual a igual a los demás países de nuestra América morena. Chile fue pionero en muchas cosas que sucedieron por estos lugares americanos. El primer ferrocarril, el mayor productor de salitre en el mundo. Magallanes, que era el paso obligado de los marineros que pasaban de un continente a otro. Tenemos dos premios Nobel de literatura. Tenemos una región sureña que nos ha entregado próceres como Prat o O'Higgins, músicos como Arraud y Violeta Parr. Me refiero a Chillán. Chile tiene mucho que mostrarle al mundo en el plano geográfico y científico. A pesar de la naturaleza que se ha ensañado con nuestra gente, esta siempre ha salido adelante gracias a la solidaridad y a la concepción de un pueblo unido en la adversidad y en el éxito y en el fracaso.
0: Este recorrido por nuestra historia nos hace sentir nostalgia, a mí por lo menos, por esos tiempos de antaño, por esta música chilena que nos hace sentir todas esas emociones, esa música que nos conecta con nuestras raíces, con los paisajes, con tantos recuerdos que nos vienen a la mente. Vamos a escuchar primero a María Esther Zamora con una canción que nos lleva directamente a nuestra tierra y lleva por nombre Si vas para Chile, si vas para Chile. ¡Ay, qué lindo! Luego seguimos con una de las voces emblemáticas de nuestro folclore, Héctor Pavés, que interpreta Corazón de Escarcha, maravilloso tema también. Dos canciones para seguir disfrutando y celebrando con nuestra música chilena. Vamos con María Esther Zamora y Héctor Pavés aquí en Aires de Chile.

0: nuestro programa también es un espacio para encontrarnos con personas que desde distintos lugares y a través de su trabajo tienen historias interesantísimas que compartir con nosotros. En esta oportunidad quiero dar la bienvenida a Cristóbal, quien nos va a acompañar durante los próximos minutos para conversar, para conocer un poquito más de su vida, de su historia, y por supuesto compartir una agradable conversación con todos nuestros auditores. Cristóbal, muchas gracias por acompañarnos y bienvenido a Aires de Chile.
1: Nos encontramos en el salón principal de la Hacienda Los Lingues y es por eso que hoy tenemos a un gran artista invitado, quien con su voz ha marcado a varias generaciones y ha dejado una huella importante en la música chilena. Tengo el honor y el agrado de invitar a Cristóbal.
2: ¿Cómo te va? Gusto de saludarte a ambos.
1: Muchas gracias.
3: Hola Cristóbal, ¿cómo estás?
2: Muy bien, Ramón querido. Me siento muy contento de esta invitación y en un lugar que realmente me habría gustado haber nacido en esa época.
3: Cristóbal, nos gustaría saber un poquito de tu historia, de tu trayectoria. ¿Cuáles son los hitos más importantes?
2: Mira, yo creo que lo más importante es haber decidido dedicarme a la música. Estaba postulando a la universidad, no me fue bien y yo ya venía 3 años antes haciendo música gracias a un vecino que yo tenía, que es don Luis Bahamonde, ya que estamos hablando de personalidades importantes. Luis Bahamonde es un tremendo folclorista chileno.
3: Muy conocido.
2: Muy conocido. Y con mi padre guitarreaban los viejos, ¿cachai? Los días sábados yo me ponía ahí a bailar, porque lo veía tocar guitarra y cómo tocaba, hombre. Hasta que un día le dije, oiga, Luis, yo sabes que compongo algunas cancioncitas. Y mi papá me dijo, ¿en serio? Sí, papá. Le dije, a ver, cántate algo. Y yo hice algunos acordes y don Luis me dijo, sí, está bonito, está muy bueno. Y él siguieron con su locura. Después yo me fui a la casa de él y le dije, don Luis Bahamonde, quiero que me diga la verdad. Tengo dedos para el piano, ¿no? Me dice, tenés un timbre de voz extraordinario. Entonces me dijo, pero sí, vamos a tener que estudiar canto, guitarra y piano. Ahí ya nos andó otro. Pero está...
3: Perdón, ¿y qué edad tenías ahí en ese momento?
2: 16.
1: Lolito.
2: Cabrito. Desde esa época empecé ya a intentar profesionalizarme. Nos propusimos proyectar mi carrera a través de festivales internacionales. Y bueno, afortunadamente con la persona que trabajaba, él estaba muy vinculado a la FIDOF, Federación Internacional de Festivales del Mundo. Y fuimos seleccionados por una canción, Escucha y Calla, que fue seleccionada para el Festival de Eurovisión y para el Festival de Tokio. Chileno, o sea, wow. Imagínate, un mercado chileno a nadie le interesaba.
3: ¿En qué año fue esa presentación?
2: Esa presentación fue el año 82.
3: 82, ya.
2: 82. Y con tan buenos resultados que ocupamos el tercer lugar, lo mismo que en Corea del Sur. Al tener este galardón, Celine Dion salió la mejor intérprete, sin duda. Bryan Adams, el segundo lugar. Pero si tú te pones a analizar los nombres que yo te he dado, son artistas de talla mundial. Entonces, para mí fue una experiencia única verme en el Budokan actuando bajo el auspicio de la Yamaha, un sonido espectacular.
3: Ese fue tu primer hito. Y de ahí nos saltamos al año 1984, que fue tu presentación en el Festival Internacional de Viña del Mar, claro, que ganaste este certamen.
2: Gané con Se Te Olvida. Y en este caso, Reinaldo no fue el que me llevó el 84 a Viña. Horacio Saavedra me llamó y me dijo, mira, Cristóbal, te quiero mostrar una canción. Le dije, no, si yo no quiero competir. Me dijo, dame la oportunidad de poder mostrártela una vez.
3: Ya.
2: Llegué a su casa y partió el tema. Se te olvida que era un día como este y me decías. Y yo empecé, está bonito el tema.
4: Se empezó a convencer de a poco.
2: ¿De a poco?
4: Claro.
2: Y decido, le digo a Horacio, ya, ok, vamos, vamos a ver.
3: ¿Cómo fue ese momento de estar en el Festival de Viña del Mar? Yo pienso que es un momento soñado y sobre todo ganar el festival. Lo que es una experiencia que yo creo que nunca se olvida en la vida como artista.
2: Y se valora con el tiempo.
3: ¿Cómo fue? ¿Tú qué recuerdas de ese momento?
2: Smoking. En esa época se usaba smoking.
3: Sí.
2: Ahora me pongo smoking y me piden una Coca-Cola. ¿Cachai? Y partió el tema. Y yo caché el tiro y dije, no, ya lo va a pasar. Porque el público, oh, Cristóbal, se te olvida, dice Antonio. Y empiezo a cantar, se te olvida, se te olvida. Y me miraban los internacionales,
3: pero ver ese público ahí con la antorcha, yo creo que debe ser algo muy impresionante.
2: Sí, ¿eh? Sí, porque yo creo que la juventud te permite enfrentar situaciones desconocidas. Porque si tú me decías a mí, vamos a Viña, yo creo que me estaría preparando desde el año pasado. El Festival de Viña, el 84, tú tenías el público aquí. Después ya se agrandó la quinta y se alejó el público. Porque yo miraba, me acuerdo, y estaba Oscar Andrade, Juan Carlos Luque mirándome, y yo casi los tocaba. Entonces, un nervio tremendo, y el jurado estaba Diango, estaba Perla, Palito Ortega, había José Luis Perales.
4: Wow.
2: Entonces yo iba a ser analizado por compositores de vasta trayectoria. Impresionante. Impresionante porque no sé qué me pasó, pero me vino con una paz interior. Dije yo, esta es la oportunidad de mi vida, weón. Has luchado tanto por este momento, así que hazlo bien. Y canté como los dioses.
3: Sí, me recuerdo.
2: Y el jurado, de los seis, hubieron dos que como que se pararon a aplaudir. Dije yo, estamos bien. Y Jorge Maquena, que era mi manager, hacía su pega. Bien. Yo lo veía conversar con uno y otro. Que su almuerzo, que
4: claro,
2: la pública y todo.
4: Sí.
3: ¿Cuáles son los sueños pendientes de Cristóbal?
2: Mira, a mis 66 años, sí, tengo que ser bien sincero, me siento muy realizado con lo hecho internacionalmente y en mi país. Creo ser profeta en mi tierra, porque donde voy, la gente me va a ver, la gente me quiere, me respeta. Entonces, si yo tuviera cosas pendientes que hacer, sería grabar 10 temas de mi autoría, que yo tengo compuesto más de 40 canciones mías, pero son muy poco comerciales, por así decir. Pero si se tratara de eso, con Miguel Zabaleta hablábamos el otro día, me dijo, hagamos un disco con todos tus temas para que quedes, digamos, situado en la parte autoral también, que mucha gente desconoce.
4: Claro.
2: Porque yo en todos los temas que han sido éxito, yo me he metido en coproducción y he arreglado las letras y las melodías, las he modificado. Entonces, he formado parte también de la parte de creación.
3: Master Media te tiene esa gran sorpresa que tú hace mucho tiempo debiste
4: haberlo conocido. Miren qué hermosura.
3: Mira, lo vamos a mostrar en pantalla.
2: Se pasó.
3: Master Media, el sello de la música chilena y la Red Tachi hacen entrega de este galvano, vinilo de oro, por estos 40 años a Cristóbal, por esta trayectoria. Así que felicitaciones, amigos.
2: Muchas gracias.
3: ¿Ah? ¿Vamos a mostrarlo?
4: Gracias. Sí, pues, ¿ah? Por supuesto. Felicitándolo y agradeciéndole también de estar acá con nosotros hoy.
2: A usted, todo lo contrario. Esto tiene un significado tremendo para mí.
3: Cristóbal. Hoy tenemos,
2: muy fino, compadre.
3: Hoy tenemos una gran audiencia a nivel nacional e internacional. Las pantallas son tuyas, así que quiero que envíe un mensaje especial a nuestros televidentes.
2: Bueno, primero que nada, agradecer el programa. Todas las palabras que hemos dicho acá tienen un valor increíble para mí. Esta linda animadora, actriz. Mi jefazo aquí, buen genio. Estoy en un equipo que realmente me hace sentir muy, muy bien. Me hace sentir orgulloso de toda esta entrega absoluta por la música. decirle a todas las colonias chilenas que si me contratan, por supuesto que voy a viajar con él, porque ellos quieren muchísimo a los artistas chilenos, los que viven fuera. Agradecer a todos los medios y especialmente a las radios, que fueron el apoyo principal que yo tuve. Y después ya pasé a la televisión y ya se hizo un poco más conocida mi imagen. Pero si tengo que agradecer en estos momentos, esa Master Media, a tu gestión, a este programa y, por supuesto, el hecho de ser chileno y que este programa esté culturalmente tan cerca de todos los chilenos que anhelan volver a su patria, para mí es muy emocionante. Así que muchísimas gracias, un saludo a toda la gente que va a ver este programa y especialmente a ti, Ramón, y a René.
3: Un aplauso. ¿No?
4: Un aplauso, por supuesto.
2: Muchas gracias, el equipo también.
3: Bien.
2: Cosa más linda.
3: Te merecía tener este galvano en tu casa.
2: Por supuesto, ¿eh? Faltaba.
3: Sí, faltaba. Faltaba. Ya más que lo entrega la Red Archi y Master Media.
2: Qué maravilla.
3: ¿Ah? Y es el vinilo de oro.
2: Bueno, este tema se llama Mi alma tiene prisa, con etiqueta Master Media. Son versos brasileros, musicalizado por mi persona y con arreglos de mi querido Palote. No sé. Bueno, Palote le dicen. Pero sí, a mi querido Ceja, que es el autor de prácticamente toda la música de esta canción. Así que estoy muy contento porque es una canción que refleja absolutamente lo que siento en ahora, in situ.
3: Está recién salido. Estamos con el lanzamiento la semana pasada, Reni. Ha sido el tema de día más destacado de Master Media este mes. Así que para que lo puedan ver, el canal en YouTube Master Media, y está en todas las radios del país. Así que a escuchar el nuevo single Mi alma tiene prisa, de Cristóbal.
2: Muchas gracias.
3: Toda la suerte del éxito, amigo.
2: Muchas gracias, Ramón querido.
3: Felicitaciones.
4: Un éxito. Un gustazo.
2: Igualmente. Hermano mío.
0: Mis queridos amigos, mis queridas amigas, estamos llegando al final de nuestro programa, algo que a mí no me gusta, pero eso nos indica que vamos a encontrarnos nuevamente en otro programa de Aires de Chile. También este es el último capítulo de nuestra enciclopedia digital de la historia de Chile. Ha sido un hermoso recorrido, un aprendizaje bastante completo que nos permite aprender de nuestras emociones también y reencontrarnos con esas raíces que quizás están un poquito al lado, pero qué bonito recordar, qué bonito repasar nuestra historia y nuestra música. Recuerden que podrán volver a escuchar todos los capítulos a través de Spotify, esta plataforma digital que nos entrega mucha, mucha música. Y como siempre, queremos seguir en contacto con ustedes. Pueden enviarnos sus saludos, sus comentarios, sus sugerencias, todo su cariño al correo electrónico mastermedia.radios@gmail.com, y también pueden escribirnos a nuestro WhatsApp +569 974 151 52. Para mí fue un tremendo placer estar con ustedes y acompañarlos en este recorrido por nuestro Chile, por nuestra música. Gracias por acompañarme hoy y un abrazo especial para Ramón, que se encuentra por ahí disfrutando de nuestro país también. Soy Karina Fuentes, les deseo una excelente semana y nos reencontramos muy pronto en Aires de Chile. Que estén muy bien. Mucho cariño para todos ustedes.
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buenos días, queridos amigos y amigas de Radio Nahuel Buta. Muy buenos días a todos los que están con nosotros a esta hora. Un saludo grande para Curanilahue, para toda la provincia de Arauco, para nuestras capillas, para quienes están en sus casas. Aquí comienza con mucha alegría nuestro programa, la Semana de Nahuel Buta. Qué bonito poder encontrarnos nuevamente este domingo. Hoy es domingo 4 de octubre, 27º domingo durante el año. Y además celebramos a un santo muy querido, San Francisco de Asís. Un hombre sencillo, un hombre humilde, un hombre que amó profundamente a Dios, a los pobres y a toda la creación. Y octubre viene cargado de vida. Es el mes de la familia. Es también el mes de las misiones. Y comenzamos este mes poniendo nuestras familias bajo el manto de la Virgen del Carmen. Nuestro lema nos dice: bajo el manto de la Virgen del Carmen, Reina de Chile, caminamos en familia. Así que quédese con nosotros, vamos a escuchar el Evangelio, vamos a conversar un poquito sobre la palabra de Dios, vamos a mirar lo que nos dijo el Papa León XIV esta semana. Vamos a conocer una bonita noticia de nuestro decanato Arauco. Y vamos también a recordar nuestros avisos parroquiales. Todo esto acompañado de buena música. Así que bienvenidos, buenos días y comenzamos nuestra Semana de Nahuel Buta. Y para comenzar este domingo, como corresponde, vamos a pedirle al Señor que nos acompañe. Porque antes de hablar nosotros, queremos que Dios nos hable a nosotros. Por eso vamos a escuchar una canción al Espíritu Santo. Abramos el corazón.

Estamos de vuelta y ahora sí vamos a comenzar nuestra oración. En el nombre del Padre, del Hijo y del Espíritu Santo. Amén. Ahora vamos al corazón de nuestro programa, la palabra de Dios. Hoy Jesús nos habla de una viña. Escuchemos con atención. Evangelio de nuestro Señor Jesucristo según San Mateo. En capítulo 21, versículo 33-46. Jesús dijo a los sumos sacerdotes y a los ancianos del pueblo: escuchen esta parábola. Un hombre poseía una tierra y ahí plantó una viña. La cercó, cavó un lagar y construyó una torre de vigilancia. Después la arrendó a unos viñadores y se fue al extranjero. Cuando llegó el tiempo de la vendimia, envió a sus servidores para percibir los frutos. Pero los viñadores se apoderaron de ellos y a uno lo golpearon, a otro lo mataron y al tercero lo apoderaron. El propietario volvió a enviar a otros servidores en mayor número que los primeros, pero los trataron de la misma manera. Finalmente les envió a su propio hijo pensando: respetarán a mi hijo. Pero al verlo, los viñadores se dijeron: este es el heredero, vamos a matarlo para quedarnos con su herencia. Y apoderándose de él, lo arrojaron fuera de la viña y lo mataron. Cuando vuelva el dueño, ¿qué les parece que hará con aquellos viñadores? Le respondieron: acabará con esos miserables y arrendará la viña a otros, que le entregarán el fruto a su debido tiempo. Jesús agregó: ¿no han leído nunca en las Escrituras? La piedra que los constructores rechazaron ha llegado a ser la piedra angular. Esta es la obra del Señor, admirable a nuestros ojos. Por eso les digo que el reino de Dios les será quitado a ustedes para ser entregado a un pueblo que le hará producir sus frutos. Los sumos sacerdotes y los fariseos, al oír estas parábolas, comprendieron que se refería a ellos. Entonces buscaron el modo de detenerlo, pero temían a la multitud que lo consideraba un profeta. Palabra del Señor. Gloria a ti, Señor Jesús. Queridos amigos y amigas de Radio Nahuel Buta, el Evangelio de este domingo nos presenta una parábola muy conocida, la parábola de los trabajadores de la viña. Un hombre planta una viña, la prepara y se la confía
a unos trabajadores. Ellos deben cuidarla y entregar sus frutos. Pero sucede algo inesperado. Poco a poco dejan de sentirse administradores y comienzan a creerse dueños. Y aquí está el gran problema que Jesús quiere mostrarnos. Se olvidaron de que la viña no era de ellos. Esta palabra también puede hablarnos hoy a nosotros, porque muchas veces podemos caer en la tentación de pensar que somos dueños absolutos de nuestra vida, de nuestros bienes, de nuestro tiempo, de nuestra familia e incluso de nuestra iglesia. Pero en realidad todo lo hemos recibido. La vida es un regalo. La familia es un regalo. Nuestros talentos son un regalo. La fe es un regalo. Y por eso la pregunta no es solamente ¿qué tengo? La pregunta es ¿qué estoy haciendo con lo que Dios me ha confiado? Jesús dirige esta parábola a los dirigentes religiosos de su tiempo, porque habían llegado a pensar que Dios les pertenecía. Y esto también puede sucedernos como iglesia. Podemos pensar que Dios es más nuestro porque llevamos muchos años en la parroquia, porque participamos en un grupo, porque vamos a misa o porque tenemos alguna responsabilidad. Pero Dios no es propiedad de nadie. Dios es Padre. Y si alguien que se había alejado vuelve a la iglesia, deberíamos alegrarnos. Si un joven se acerca por primera vez, deberíamos recibirlo. Si una persona busca a Jesús después de muchos años, deberíamos abrirle la puerta, porque quizás nosotros mismos llegamos a la fe gracias a alguien que un día nos acogió. No cerremos las puertas que otros abrieron para nosotros. Y esta viña también puede ayudarnos a pensar en nuestra tierra. Hoy, precisamente en la fiesta de San Francisco de Asís, recordamos que la creación es nuestra casa común. No somos dueños absolutos de ella. Somos administradores. El agua, la tierra, los bosques, los alimentos, los recursos naturales, todo esto debe estar al servicio de la vida y del bien común. Y también aquí debemos preguntarnos, ¿qué mundo estamos dejando a quienes vienen después de nosotros? La viña es de Dios. Nosotros solamente la habitamos y la cuidamos durante un tiempo. ¿Qué frutos estamos dando? Por eso, queridos amigos, quizás la pregunta más importante de este evangelio sea: ¿qué frutos está dando mi vida? ¿Estoy dando frutos de amor, de solidaridad, de servicio,
de perdón, de justicia, de fraternidad, Dios nos ha confiado una viña. Nuestra familia, nuestra comunidad, nuestro barrio, nuestra iglesia, nuestra tierra. Y espera que demos frutos. Que este domingo podamos cambiar una expresión. En vez de decir esto es mío, aprendamos a decir esto Dios me lo ha confiado. Y si Dios me lo ha confiado, entonces mi tarea es cuidarlo, compartirlo y ponerlo al servicio de los demás. Que San Francisco de Asís nos ayude a vivir con un corazón sencillo, agradecido y fraterno. Y que nunca olvidemos, no somos dueños de la viña, somos servidores llamados a hacerla fructificar.

Seguimos aquí, queridos amigos, en la semana de Nahuel Buta. Quiero detenerme en un acontecimiento muy especial, la audiencia general del Papa León XIV del miércoles pasado, 30 de septiembre, después de su reciente viaje apostólico a Francia. El Papa habló de este viaje con una expresión muy bonita. Dijo: el viaje a Francia fue un gran don. Y al escuchar sus palabras, uno puede preguntarse, ¿qué fue lo que el Papa vio en Francia que quiso dejarnos como mensaje? Hay una palabra que atrae.

no solamente sirve para hablar de una catedral, sirve también para hablar de la Iglesia, de Europa, de nuestras comunidades, de nuestras familias y de cada uno de nosotros. El Papa comenzó hablando de la Catedral de Notre Dame de París. Muchos recordamos aquella imagen impresionante del incendio ocurrido hace algunos años. Parecía que aquella hermosa catedral había sufrido un daño casi irreparable. Pero hoy está nuevamente en pie. Y León XIV ve en esa reconstrucción un signo. Porque después del desastre hubo colaboración. Iglesia, Estado, instituciones públicas, sociedad civil, profesionales, artesanos, benefactores y muchas personas que pusieron sus capacidades y recursos al servicio de una obra común. Y aquí hay una pregunta que también nos toca a nosotros. ¿Sabemos trabajar juntos por el bien común? Porque, queridos amigos, cuando cada uno tira para su lado, cuesta avanzar. Pero cuando somos capaces de decir, ya pongámonos de acuerdo, yo pongo esto, tú pones aquello, y entre todos levantamos la obra, entonces comienza a aparecer frutos. Y esto sirve para una parroquia, para una capilla, para una población, para una familia y también para un país. El Papa recuerda que el fundamento de toda colaboración debe ser algo muy sencillo y muy grande: la dignidad de la persona humana. Cada persona vale. Cada persona merece respeto. Cada persona merece ser cuidada. Pero el Papa da un paso más. Dice que Notre Dame de París no es solamente un edificio hermoso, es también una imagen de la Iglesia. Porque la Iglesia no está hecha solamente de piedras, de cemento, de vitrales o de campanarios. La Iglesia somos nosotros. Somos nosotros las personas que hemos sido bautizadas, que creemos en Jesucristo y que tratamos de caminar juntos. Y el Papa pone en paralelo dos escenas muy bonitas. Por un lado, las vísperas celebradas en Notre Dame. Sacerdotes, diáconos, religiosa, colaboradores pastorales, música, canto y oración. Y por otro lado, esa misma noche, una gran vigilia con jóvenes en el Estadio de Francia. Dos lugares completamente distintos. Una catedral y un estadio, pero una misma iglesia. Y aquí hay algo precioso. El Papa vio jóvenes cantando, gritando, celebrando, pero también capaces de quedarse en silencio y escuchar. Jóvenes que buscan verdad. Jóvenes que buscan amor.

Y León 14 les dijo: ustedes son los santos de Francia. Qué bonito mensaje para nuestros jóvenes. A veces nosotros, los adultos, miramos a los jóvenes solamente para decirles lo que hacen mal. Pero el Papa también sabe reconocer en ellos una esperanza. Hay jóvenes que están buscando a Dios. Hay jóvenes que tienen preguntas profundas. Hay jóvenes que quieren amar, servir, comprometerse y construir algo nuevo. Hay jóvenes, hay que acompañarlos, no dejarlos solos. Durante su visita, el Papa también estuvo en la Maison Vaquita, una casa de acogida para personas que viven situaciones de dificultad. Y ahí volvió a aparecer la misma palabra, dignidad. La iglesia no está solamente para hablar bonito de Dios. La iglesia está llamada a acercarse a la persona que sufre, al que está solo, al que tiene hambre, al que necesita una palabra, al enfermo, al migrante, al que ha quedado al margen, al que está pasando un momento difícil. Y aquí, queridos auditores, tenemos algo que nos toca muy de cerca, porque en nuestras comunidades también hay personas que necesitan compañía, un plato de comida, una visita, una conversación, una oración. A veces pensamos que para hacer algo grande tenemos que tener muchos recursos, pero no siempre. A veces basta un corazón disponible, una visita, un plato de comida, un llamado telefónico, un ¿cómo estás? Esto también es evangelio. Pero quizás uno de los datos que más llamó la atención al Papa fue otro. En Francia está creciendo el número de jóvenes y adultos que están pidiendo el bautismo. Personas que por distintas circunstancias están descubriendo la fe y quieren comenzar un camino cristiano. Y el Papa lo llama una hermosa sorpresa de Dios. Qué expresión más bonito, porque a veces uno mira la realidad y piensa, está difícil la cosa. La gente ya no cree. Los jóvenes ya no participan. Las iglesias están vacías. Pero Dios siempre puede sorprendernos. Puede hacer brotar algo nuevo donde nosotros no lo esperábamos. Como cuando uno mira un terreno en invierno y parece que no hay vida, pero llega la primavera y comienza a brotar. Así también puede pasar con la fe. Dios puede hacer renacer. Después de París, el Papa peregrinó a Lourdes y ahí puso su mirada especialmente en las personas enfermas y vulnerables. Y dejó un mensaje muy fuerte. Toda vida humana conserva su dignidad incluso en la mayor fragilidad. Esto es muy importante.
porque nuestra sociedad muchas veces mide a las personas por lo que producen, por lo que tienen, por su edad, por su salud y por sus capacidades. Pero para Dios, la dignidad de una persona no depende de nada de eso. El enfermo tiene dignidad. El anciano tiene dignidad. El niño tiene dignidad. La persona con discapacidad tiene dignidad. La persona que está sufriendo tiene dignidad. La persona que está sola tiene dignidad. Y por eso el Papa habla de Lourdes como un santuario de la civilización del amor. ¡Qué expresión más hermosa! Una civilización donde nadie sea descartado. Una civilización donde el que sufre no sea abandonado. Una civilización donde la ciencia y la medicina estén al servicio de la persona. Una civilización donde sepamos acompañar. En Lourdes, el Papa también se encontró con personas víctimas de abusos y les manifestó la voluntad de la Iglesia de escuchar, caminar con ellas, reconocer el dolor causado y trabajar para prevenir los abusos. Aquí no se trata simplemente de mirar hacia atrás, también se trata de aprender, reparar, prevenir y cuidar. La Iglesia tiene que ser una casa donde las personas puedan sentirse protegida, escuchada y respetada. Y eso exige responsabilidad. La tercera etapa del viaje fue Metz, una ciudad marcada por las heridas de la Segunda Guerra Mundial. Y ahí el Papa habló de Europa. Recordó que después de la destrucción de la guerra, nació un proyecto de paz y de unidad entre los pueblos. Y destacó tres palabras: democracia, solidaridad y fraternidad. Pero agregó otra dimensión muy importante: el diálogo entre las distintas tradiciones religiosas. En Metz, representantes de diferentes religiones participaron en un llamado al diálogo y a la paz. Porque cuando las personas solamente se gritan unas a otras, no se construye la paz. La paz necesita escucha, necesita encuentro, necesita respeto, necesita reconocer que el otro también es una persona humana. Y al final de su reflexión, el Papa vuelve al lema de todo su viaje: para que el mundo tenga vida. Estas palabras vienen de Jesús y resumen de alguna manera toda la misión de la Iglesia: para que anunciamos el Evangelio, para que el mundo tenga vida, para que celebramos la Eucaristía, para que tengamos vida en Cristo y aprendamos a compartirla, para que ayudamos al que sufre, para que tenga vida, para que acompañamos a nuestros jóvenes, para que tengan vida, para que cuidamos a nuestros enfermos y adultos mayores, para que tengan vida, para que trabajamos por la paz, para que el mundo tenga vida. Y aquí quizás podemos hacernos una pregunta muy sencilla esta mañana: ¿qué puedo hacer yo para que a mi alrededor haya un poquito más de vida? En mi casa, en mi familia, en mi capilla, en mi barrio, en mi lugar de trabajo, con mis vecinos,
Quizás no podemos reconstruir Notre Dame, pero sí podemos ayudar a reconstruir una vida. Quizás no podemos solucionar todos los problemas de Europa, del mundo, pero sí podemos llevar un poco de paz a nuestra casa. Quizás no podemos cambiar el mundo entero, pero podemos cambiar la manera en que tratamos a la persona que tenemos al lado. Vamos a marcar una pausa y vamos a volver con el mensaje que nos entrega el Papa en su Ángelus de este domingo.

Vamos, queridos hermanos y hermanas, queridos amigos de Radio Nahuel Buta. En este domingo 4 de octubre, fiesta de San Francisco de Asís, queremos recoger también el mensaje que el Papa León XIV nos ha dejado después del rezo del Ángelus en la Plaza de San Pedro. El Papa nos invita en primer lugar a rezar el Santo Rosario durante este mes de octubre por la paz, especialmente para que cesen las guerras y para que los pueblos puedan vivir en unidad y fraternidad. Recordó también la hermosa iniciativa de 1 millón de niños rezan el rosario. Y agradeció especialmente a tantos niños y niñas que están rezando por la paz. El Papa nos pide que sigamos su ejemplo y que invoquemos a la Virgen María por el fin de las guerras, de manera especial por Tierra Santa y por las víctimas inocentes de la violencia. En segundo lugar, el Papa León XIV puso una mirada especial en la familia y en los jóvenes, con motivo de los 10 años de Amoris Laetitia. Próximamente habrá en Roma un encuentro con representantes de las iglesias y conferencias episcopales de todo el mundo para discernir cómo anunciar hoy el Evangelio a las familias y a las nuevas generaciones. Y aquí hay una invitación muy concreta para nosotros. Cuidemos nuestras familias. Acompañemos a nuestros jóvenes y hagamos de nuestros hogares verdaderas escuelas de fe, amor, diálogo y esperanza. Finalmente, el Papa manifestó su alegría por las numerosas iniciativas que se están realizando con motivo del 8º centenario de la muerte de San Francisco de Asís. Y qué hermoso que hoy, precisamente en la fiesta de San Francisco, podamos recordar su mensaje de paz, fraternidad y cuidado de la creación. Así que, queridos amigos, el mensaje del Papa para este domingo podría resumirse en 3 palabras: paz, familia y fraternidad. Que este mes de octubre, mes de la familia y mes de las misiones, nos ayude a caminar juntos bajo el manto de la Virgen del Carmen, Reina de Chile, llevando a nuestros hogares y a nuestra comunidad el Evangelio de Jesús. Y como nos recuerda San Francisco, seamos instrumentos de paz ahí donde nos toque vivir. Y vamos ahora con nuestros avisos parroquiales. Atención, comunidad, porque tenemos varias actividades importantes para esta semana. Estamos comenzando nuestro mes de la familia y el lema que nos va a acompañar durante todo este mes: bajo el manto de la Virgen del Carmen, Reina de Chile, caminamos en familia.
Y justamente hoy, domingo 4 de octubre, tenemos la venta de los altares familiares antes de la misa. El valor es de 1,000 pesos cada altar. Los pueden comprar en la entrada del templo antes de la misa. La idea es que cada familia pueda llevar este altar a su casa, tener un pequeño espacio para la oración, para agradecer y para pedir por nuestros seres queridos. Y durante la misa de hoy tendremos también la bendición de los altares familiares. Así que ya saben, altar familiar, 1,000 pesos, disponible en la entrada del templo antes de la misa. Y atención también con nuestros animalitos. Hoy celebramos a San Francisco de Asís, patrono de los animales y gran amigo de la creación. Por eso hoy domingo a las 16 horas tendremos la bendición de las mascotas. Será en el frontis del templo parroquial. Así que pueden venir con sus perritos, sus gatitos y sus animalitos de compañía. Los esperamos a las 4 de la tarde. Mañana, lunes 5 de octubre, tenemos la misa y fiesta patronal en la capilla San Francisco de Asís. La celebración será a las 5 de la tarde. Todos invitados a acompañar a esta comunidad. Y el miércoles 7 de octubre celebramos a Nuestra Señora del Rosario. Tendremos el Rosario Mundial de las Familias aquí en nuestro templo parroquial desde las 18 horas. Una linda oportunidad para rezar juntos por nuestras familias. Recordamos también que los días viernes 9 de octubre y sábado 10 de octubre tendremos la colecta de Cáritas. Desde ya, muchas gracias por la generosidad de todos. Cada aporte, aunque parezca pequeño, puede convertirse en una ayuda concreta para alguien que lo necesita. Y vamos anunciando también una fecha importante. Domingo 18 de octubre, Domingo Universal de Misiones, el DUM. El lema será Uno en Cristo, unidos en la misión. Porque todos estamos llamados a ser misioneros desde nuestra familia, desde nuestra comunidad, desde nuestra capilla. Y finalmente, atención con la peregrinación parroquial del sábado 24 de octubre. Visitaremos el santuario de Santa Teresita de los Andes, el santuario de San Alberto Hurtado y el templo votivo de Maipú. El valor del pasaje es de 45,000 pesos y las inscripciones se realizan con la señorita Gilly aquí en Radio Nahuel Buta. Así que si quiere participar, no lo deje para última hora. Una hermosa oportunidad para salir juntos
rezar juntos y compartir como comunidad parroquial. Estos son nuestros avisos parroquiales más relevantes que el Señor nos ayude, que la Virgen del Carmen, Reina de Chile, bendiga nuestras familias, porque este mes queremos caminar juntos en familia, con fe y con esperanza. Vamos finalizando nuestro programa, la semana de Nahuel Buta. Aquí llegamos hoy, nos encontramos en la misa de hoy a las 10:30. Que tengan un hermoso domingo. Que San Francisco de Asís los acompañe y que Dios bendiga a cada una de sus familias.

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1: 10 horas, un minuto. 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

0: Querida familia, los invitamos a unirnos con fe y sencillez al rezo del Santo Rosario. Hoy, domingo en la mañana, meditamos los misterios gloriosos, acompañando a Jesús resucitado y a nuestra Madre María en la alegría de la vida nueva que Dios nos regala. Ofrecemos esta oración por nuestras familias, por la paz del mundo y por todos aquellos que buscan esperanza y consuelo. Nos ponemos en la presencia del Señor. Por la señal de la Santa Cruz, de nuestros enemigos, líbranos, Señor Dios nuestro, en el nombre del Padre, del Hijo y del Espíritu Santo. Amén. Les invitamos a profesar nuestra fe con la oración del Credo. Creo en Dios Padre Todopoderoso, Creador del cielo y de la tierra. Creo en Jesucristo, su único Hijo, nuestro Señor, que fue concebido por obra y gracia del Espíritu Santo. Nació de Santa María Virgen, padeció bajo el poder de Poncio Pilato, fue crucificado, muerto y sepultado, descendió a los infiernos, al tercer día resucitó de entre los muertos, subió a los cielos, y está sentado a la derecha de Dios Padre Todopoderoso. Desde allí ha de venir a juzgar a los vivos y a los muertos. Creo en el Espíritu Santo, en la Santa Iglesia Católica, en la comunión de los santos, en el perdón de los pecados, en la resurrección de la carne y en la vida eterna. Amén. Padre nuestro que estás en el cielo, santificado sea tu nombre, venga a nosotros tu reino, hágase tu voluntad en la tierra como en el cielo.
1: Danos hoy nuestro pan de cada día, perdona nuestras ofensas, como también nosotros perdonamos a los que nos ofenden. No nos dejes caer en la tentación y líbranos del mal. Amén.
0: Dios te salve María, llena eres de gracia, el Señor está contigo, bendita tú eres entre todas las mujeres y bendito es el fruto de tu vientre Jesús.
1: Santa María, Madre de Dios, ruega por nosotros los pecadores, ahora y en la hora de nuestra muerte. Amén.
0: Dios te salve María, llena eres de gracia, el Señor está contigo, bendita tú eres entre todas las mujeres y bendito es el fruto de tu vientre Jesús.
1: Santa María, Madre de Dios, ruega por nosotros los pecadores, ahora y en la hora de nuestra muerte. Amén.
0: Dios te salve María, llena eres de gracia, el Señor está contigo, bendita tú eres entre todas las mujeres y bendito es el fruto de tu vientre Jesús.
1: Santa María, Madre de Dios, ruega por nosotros pecadores, ahora y en la hora de nuestra muerte. Amén.
0: Gloria al Padre, al Hijo y al Espíritu Santo.
1: Como era en un principio, ahora y siempre, por los siglos de los siglos. Amén.
2: Primer misterio glorioso, la resurrección de Jesús. Jesús ha vencido a la muerte y vive para siempre. Alegrémonos en su triunfo y vivamos con la esperanza en la vida eterna. Padre nuestro que estás en el cielo, santificado sea tu nombre. Venga a nosotros tu reino, hágase tu voluntad en la tierra como en el cielo.
1: Danos hoy nuestro pan de cada día, perdona nuestras ofensas, como también nosotros perdonamos a los que nos ofenden. No nos dejes caer en la tentación y líbranos del mal. Amén.
2: Dios te salve María, llena eres de gracia, el Señor es contigo. Bendita eres entre todas las mujeres y bendito es el fruto de tu vientre Jesús.
1: Santa María, Madre de Dios, ruega por nosotros los pecadores, ahora y en la hora de nuestra muerte. Amén.
2: Dios te salve María, llena eres de gracia, el Señor es contigo. Bendita eres entre todas las mujeres y bendito es el fruto de tu vientre Jesús.
1: Santa María, Madre de Dios, ruega por nosotros pecadores, ahora y en la hora de nuestra muerte. Amén.
2: Dios te salve María, llena eres de gracia, el Señor es contigo. Bendita eres entre todas las mujeres y bendito es el fruto de tu vientre, Jesús.
1: Santa María, Madre de Dios, ruega por nosotros pecadores, ahora y en la hora de nuestra muerte. Amén.
2: Dios te salve María, llena eres de gracia, el Señor es contigo, bendita eres entre todas las mujeres y bendito es el fruto de tu vientre, Jesús.
1: Santa María, Madre de Dios, ruega por nosotros pecadores, ahora y en la hora de nuestra muerte. Amén.
2: Dios te salve María, llena eres de gracia, el Señor es contigo, bendita eres entre todas las mujeres y bendito es el fruto de tu vientre, Jesús.
1: Santa María, Madre de Dios, ruega por nosotros pecadores, ahora y en la hora de nuestra muerte. Amén.
2: Dios te salve María, llena eres de gracia, el Señor está contigo. Bendita eres entre todas las mujeres y bendito es el fruto de tu vientre, Jesús.
1: Santa María, Madre de Dios, ruega por nosotros pecadores, ahora y en la hora de nuestra muerte. Amén.
2: Dios te salve María, llena eres de gracia, el Señor está contigo. Bendita eres tú entre todas las mujeres y bendito es el fruto de tu vientre, Jesús.
1: Santa María, Madre de Dios, ruega por nosotros pecadores, ahora y en la hora de nuestra muerte. Amén.
2: Gloria al Padre, gloria al Hijo y gloria al Espíritu Santo.
1: Como era en el principio, ahora y siempre, por los siglos de los siglos. Amén.
0: Segundo misterio glorioso, la ascensión de Jesús al cielo. Jesús sube al cielo y nos promete preparar un lugar para nosotros. Confiemos en sus promesas y vivamos con el corazón puesto en lo alto.
3: Padre nuestro que estás en el cielo, santificado sea tu nombre. Venga a nosotros tu reino, hágase tu voluntad en la tierra como en el cielo.
0: Danos hoy nuestro pan de cada día, perdona nuestras ofensas como también nosotros perdonamos a los que nos ofenden. No nos dejes caer en la tentación y líbranos del mal. Amén.
1: Dios te salve María, llena de gracia, el Señor es contigo. Bendita eres entre todas las mujeres y bendito es el fruto de tu vientre, Jesús.
0: Santa María, Madre de Dios, ruega por nosotros pecadores, ahora y en la hora de nuestra muerte. Amén.
1: Dios te salve María, llena eres de gracia, el Señor es contigo. Bendita eres entre todas las mujeres y bendito es el fruto de tu vientre, Jesús.
0: Santa María, Madre de Dios, ruega por nosotros pecadores, ahora y en la hora de nuestra muerte. Amén.
1: Dios te salve María, llena de gracia, el Señor es contigo. Bendita eres entre todas las mujeres y bendito es el fruto de tu vientre, Jesús.
0: Santa María, Madre de Dios, ruega por nosotros pecadores, ahora y en la hora de nuestra muerte. Amén.
1: Dios te salve María, llena eres de gracia, el Señor es contigo, bendita eres entre todas las mujeres y bendito es el fruto de tu vientre, Jesús.
0: Santa María, Madre de Dios, ruega por nosotros pecadores, ahora y en la hora de nuestra muerte. Amén.
1: Dios te salve María, llena eres de gracia, el Señor es contigo, bendita eres entre todas las mujeres y bendito es el fruto de tu vientre, Jesús.
0: Santa María, Madre de Dios, ruega por nosotros pecadores, ahora y en la hora de nuestra muerte. Amén.
1: Dios te salve María, llena eres de gracia, el Señor es contigo. Bendita eres entre todas las mujeres y bendito es el fruto de tu vientre, Jesús.
0: Santa María, Madre de Dios, ruega por nosotros pecadores, ahora y en la hora de nuestra muerte. Amén.
1: Dios te salve María, llena eres de gracia, el Señor es contigo, bendita eres entre todas las mujeres y bendito es el fruto de tu vientre, Jesús.
0: Santa María, Madre de Dios, ruega por nosotros pecadores, ahora y en la hora de nuestra muerte. Amén.
1: Dios te salve María, llena eres de gracia, el Señor es contigo. Bendita eres entre todas las mujeres y bendito es el fruto de tu vientre, Jesús.
0: Santa María, Madre de Dios, ruega por nosotros pecadores, ahora y en la hora de nuestra muerte. Amén.
1: Dios te salve María, llena eres de gracia, el Señor es contigo. Bendita eres entre todas las mujeres y bendito es el fruto de tu vientre, Jesús.
0: Santa María, Madre de Dios, ruega por nosotros pecadores, ahora y en la hora de nuestra muerte. Amén.
1: Dios te salve María, llena eres de gracia, el Señor es contigo. Bendita eres entre todas las mujeres, y bendito es el fruto de tu vientre, Jesús.
0: Gloria a Santa María, Madre de Dios, ruega por nosotros pecadores, ahora y en la hora de nuestra muerte. Amén.
1: Gloria al Padre, gloria al Hijo y al Espíritu Santo.
0: Como era en el principio, ahora y siempre, por los siglos de los siglos. Amén.
3: Tercer misterio glorioso, la venida del Espíritu Santo. El Espíritu Santo llena de fuerza y alegría a los apóstoles. Pidamos que también nosotros nos renueve y nos haga testigo valiente del amor de Dios. Padre nuestro que estás en el cielo, santificado sea tu nombre. Venga a nosotros tu reino, hágase tu voluntad en la tierra como en el cielo.
1: Danos hoy.

0: y líbranos del mal. Amén.
1: Dios te salve María, llena de gracia, el Señor es contigo. Bendita tú entre todas las mujeres, bendito es el fruto de tu vientre, Jesús.
0: Santa María, Madre de Dios, ruega por nosotros pecadores, ahora y en la hora de nuestra muerte. Amén.
1: Dios te salve María, llena de gracia, el Señor está contigo. Bendita tú entre todas las mujeres, y bendito es el fruto de tu vientre, Jesús.
0: Santa María, Madre de Dios, ruega por nosotros pecadores, ahora y en la hora de nuestra muerte. Amén.
1: Dios te salve María, llena eres de gracia, el Señor está contigo. Bendita tú entre todas las mujeres y bendito es el fruto de tu vientre, Jesús.
0: Santa María, Madre de Dios, ruega por nosotros pecadores, ahora y en la hora de nuestra muerte. Amén.
1: Dios te salve María, llena de gracia. El Señor está contigo, bendita tú entre todas las mujeres y bendito es el fruto de tu vientre, Jesús.
0: Santa María, Madre de Dios, ruega por nosotros pecadores, ahora y en la hora de nuestra muerte. Amén.
1: Dios te salve María, llena de gracia. El Señor está contigo, bendita tú entre todas las mujeres y bendito es el fruto de tu vientre, Jesús.
0: Santa María, Madre de Dios, ruega por nosotros pecadores, ahora y en la hora de nuestra muerte. Amén.
1: Dios te salve María, llena de gracia. El Señor está contigo. Bendita tú entre todas las mujeres y bendito es el fruto de tu vientre, Jesús.
0: Santa María, Madre de Dios, ruega por nosotros pecadores, ahora y en la hora de nuestra muerte. Amén.
1: Dios te salve María, llena de gracia. El Señor está contigo. Bendita tú entre todas las mujeres y bendito es el fruto de tu vientre, Jesús.
0: Santa María, Madre de Dios, ruega por nosotros pecadores, ahora y en la hora de nuestra muerte. Amén.
1: Dios te salve María, llena de gracia. El Señor está contigo, bendita tú entre todas las mujeres y bendito es el fruto de tu vientre, Jesús.
0: Santa María, Madre de Dios, ruega por nosotros pecadores, ahora y en la hora de nuestra muerte. Amén.
1: Dios te salve María, llena de gracia. El Señor está contigo, bendita tú entre todas las mujeres y bendito es el fruto de tu vientre, Jesús.
0: Santa María, Madre de Dios, ruega por nosotros pecadores, ahora y en la hora de nuestra muerte. Amén.
1: Dios te salve María, llena de gracia. El Señor está contigo. Bendita tú entre todas las mujeres y bendito es el fruto de tu vientre, Jesús.
0: Santa María, Madre de Dios, ruega por nosotros pecadores, ahora y en la hora de nuestra muerte. Amén.
1: Gloria al Padre, gloria al Hijo, gloria al Espíritu Santo.
0: Como era en el principio, ahora y siempre, por los siglos de los siglos. Amén.
2: Cuarto misterio glorioso, la asunción de la Virgen María al cielo. María es llevada al cielo en cuerpo y alma. Que su ejemplo de fe y entrega nos anime a buscar siempre la voluntad de Dios.
1: Padre nuestro que estás en el cielo.

0: del cielo.
1: Danos hoy nuestro pan de cada día, perdona nuestras ofensas, como también nosotros perdonamos a los que nos ofenden. No nos dejes caer en la tentación y líbranos del mal. Amén.
0: Dios te salve María, llena eres de gracia, el Señor está contigo, bendita eres entre todas las mujeres, y bendito es el fruto de tu vientre Jesús.
1: Santa María, Madre de Dios, ruega por nosotros pecadores, ahora y en la hora de nuestra muerte. Amén.
0: Dios te salve María, llena eres de gracia, el Señor es contigo. Bendita eres entre todas las mujeres, y bendito es el fruto de tu vientre, Jesús.
1: Santa María, Madre de Dios, ruega por nosotros, pecadores, ahora y en la hora de nuestra muerte. Amén.
0: Dios te salve, María, llena eres de gracia, el Señor es contigo. Bendita eres entre todas las mujeres, y bendito es el fruto de tu vientre, Jesús.
1: Santa María, Madre de Dios, ruega por nosotros, pecadores, ahora y en la hora de nuestra muerte. Amén.
0: Dios te salve, María, llena eres de gracia, el Señor es contigo. Bendita eres entre todas las mujeres, y bendito es el fruto de tu vientre, Jesús.
1: Santa María, Madre de Dios, ruega por nosotros, pecadores, ahora y en la hora de nuestra muerte. Amén.
0: Dios te salve María, llena de gracia, el Señor es contigo, bendita eres entre todas las mujeres, y bendito es el fruto de tu vientre Jesús.
1: Santa María, Madre de Dios, ruega por nosotros pecadores, ahora y en la hora de nuestra muerte. Amén.
0: Dios te salve María, llena eres de gracia, el Señor es contigo, bendita eres entre todas las mujeres, y bendito es el fruto de tu vientre Jesús.
1: Santa María, Madre de Dios, ruega por nosotros pecadores, ahora y en la hora de nuestra muerte. Amén.
0: Dios te salve María, llena de gracia, el Señor es contigo, bendita eres entre todas las mujeres, bendito es el fruto de tu vientre Jesús.
1: Santa María, Madre de Dios, ruega por nosotros pecadores, ahora y en la hora de nuestra muerte. Amén.
0: Dios te salve María, llena de gracia, el Señor es contigo, bendita eres entre todas las mujeres, y bendito es el fruto de tu vientre Jesús.
1: Santa María, Madre de Dios, ruega por nosotros pecadores, ahora y en la hora de nuestra muerte. Amén.
0: Dios te salve María, llena de gracia, el Señor es contigo, bendita eres entre todas las mujeres, y bendito es el fruto de tu vientre Jesús.
1: Santa María, Madre de Dios, ruega por nosotros pecadores, ahora y en la hora de nuestra muerte. Amén.
0: Dios te salve María, llena de gracia, el Señor es contigo, bendita eres entre todas las mujeres, bendito es el fruto de tu vientre Jesús.
1: Gloria Santa María, Madre de Dios, ruega por nosotros pecadores, ahora y en la hora de nuestra muerte. Amén.
0: Gloria al Padre, gloria al Hijo, gloria al Espíritu Santo.
1: Como era en un principio, ahora y siempre, por los siglos de los siglos. Amén.
2: Quinto misterio glorioso, la coronación de María como reina del cielo y la tierra. María es coronada como reina por su fidelidad. Pongamos nuestras vidas bajo su protección y sigamos su ejemplo de humildad y servicio. Padre nuestro que estás en el cielo, santificado sea tu nombre. Venga a nosotros tu reino, hágase tu voluntad en la tierra como en el cielo.
0: Danos hoy nuestro pan de cada día, perdona nuestras ofensas, como también nosotros perdonamos a los que nos ofenden. No nos dejes caer en la tentación y líbranos del mal. Amén.
2: Dios te salve María, llena eres de gracia, el Señor está contigo, bendita eres entre todas las mujeres y bendito es el fruto de tu vientre Jesús.
0: Santa María, Madre de Dios, ruega por nosotros pecadores, ahora y en la hora de nuestra muerte. Amén.
2: Dios te salve María, llena eres de gracia, el Señor está contigo, bendita tú entre todas las mujeres y bendito es el fruto de tu vientre Jesús.
0: Santa María, Madre de Dios, ruega por nosotros los pecadores, ahora y en la hora de nuestra muerte. Amén.
2: Dios te salve María, llena eres de gracia, el Señor es contigo, bendita eres entre todas las mujeres y bendito es el fruto de tu vientre Jesús.
0: Santa María, Madre de Dios, ruega por nosotros los pecadores, ahora y en la hora de nuestra muerte. Amén.
2: Dios te salve María, llena eres de gracia, el Señor está contigo, bendita eres entre todas las mujeres y bendito es el fruto de tu vientre Jesús.
0: Santa María, Madre de Dios, ruega por nosotros pecadores, ahora y en la hora de nuestra muerte. Amén.
2: Dios te salve María, llena eres de gracia, el Señor es contigo, bendita eres entre todas las mujeres y bendito es el fruto de tu vientre Jesús.
0: Santa María, Madre de Dios, ruega por nosotros pecadores, ahora y en la hora de nuestra muerte. Amén.
2: Dios te salve María, llena eres de gracia, el Señor es contigo, bendita eres entre todas las mujeres y bendito es el fruto de tu vientre Jesús.
0: Santa María, Madre de Dios, ruega por nosotros pecadores, ahora y en la hora de nuestra muerte. Amén.
2: Dios te salve María, llena eres de gracia, el Señor es contigo, bendita eres entre todas las mujeres y bendito es el fruto de tu vientre Jesús.
0: Santa María, Madre de Dios, ruega por nosotros pecadores, ahora y en la hora de nuestra muerte. Amén.
2: Dios te salve María, llena eres de gracia, el Señor es contigo, bendita eres entre todas las mujeres y bendito es el fruto de tu vientre Jesús.
0: Santa María, Madre de Dios, ruega por nosotros pecadores, ahora y en la hora de nuestra muerte. Amén.
2: Dios te salve María, llena eres de gracia, el Señor es contigo, bendita tú entre todas las mujeres y bendito es el fruto de tu vientre Jesús.
0: Santa María, Madre de Dios, ruega por nosotros pecadores, ahora y en la hora de nuestra muerte. Amén.
2: Dios te salve María, llena eres de gracia, el Señor es contigo, bendita eres entre todas las mujeres y bendito es el fruto de tu vientre Jesús.
0: Santa María, Madre de Dios, ruega por nosotros pecadores, ahora y en la hora de nuestra muerte. Amén.
2: Gloria al Padre, gloria al Hijo y gloria al Espíritu Santo.
0: Como era en el principio, ahora y siempre, por los siglos de los siglos. Amén.
3: Rezamos juntos la salve, poniéndonos bajo el amparo de nuestra Madre. Dios te salve, Reina y Madre, Madre de misericordia, vida, dulzura y esperanza nuestra. Dios te salve.

0: pues, Señora abogada nuestra, vuelve a nosotros esos tus ojos misericordiosos, y después de este destierro, muéstranos a Jesús, fruto bendito de tu vientre. Oh clemente, oh piadosa, oh dulce siempre Virgen María, ruega por nosotros, Santa Madre de Dios, para que seamos dignos de alcanzar las promesas y gracias de nuestro Señor Jesucristo. Amén.
1: Gracias, querida familia, por compartir este momento de oración. Que el Señor les conceda un domingo lleno de luz, alegría y bendición, y que María Santísima los cubra con su manto. Nos despedimos con la alegría de sabernos hermanos de Dios. Feliz domingo y que Él los acompañe siempre.

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apagar su teléfono celular o colocarlo en silencio, modo avión, para escuchar, ¿cierto?, la celebración de la Santa Misa. El día de hoy vamos a tener presente en forma muy especial a los siguientes hermanos que se encuentran delicados de salud. Héctor Fernando Enríquez Núñez, Carlos Rebolledo, Juan Morales Riquelme, Hilda Cruces Ortiz, Ricardo Morales Riquelme, Nazario Morales Riquelme, Inés Tapia, Tegualda Velázquez Zarzosa, Omar Gutiérrez, Segundo Arriagada,

Orlando Reyes, Fernando Enríquez, Juan Mella, Eliana Gallegos Martínez, Margarita Cisterna, Erma Proboste, Liliana Quesada, Gumercinda Neira, Inés Neira, Marta Aguilera García, Isidro Cuevas Fontalva, Nelson Gutiérrez, Alicia de Cuevas. También vamos a tener presente a los hermanos que se nos han adelantado a la casa del Padre. Amanda Obreque Ramírez, segundo aniversario. Rosa Cuevas Cuevas, 49 años de fallecida. Margarita Gallardo Barría, un año de fallecida. Pedro Garcés. María Daniela Díaz. Jaime Sangüesa Barroso. Luis Colima Guerrero. Florencia Leal. Pedro Maldonado Cartes, tercer año de fallecido. Marfilda Cartes. Humberto Vallejos. Ida Gutiérrez. Patricia Jerez Arriagada. Lucía Arriagada. Juana Neira. José Morales. José Carrillo. José Mauricio Sepúlveda. María Nilia Sepúlveda. Doralisa Fris Niño. Julio Fris Niño. Miguel Cuevas Mayorines. Etiolinda Vergara Vergara. Guillermo Gavilán Gaete. María Araneda Cruces. Mercedes Cuevas Villegas. Marla Riquelme Veroiza. Luis Morales Aranda. Luis Morales Riquelme. Nelson Serrano Tapia. Manuel Carrasco Mardones. Emilia Morales Navarro. Rosa Tapia Morales. Eugenio Carrasco Veroiza. Jordan Rebolledo Gallardo. Rosa Rebolledo Medina. Sonia Gallardo Gallardo. Isidoro Reyes Gallardo. Claudina Gallardo Neira. Matrimonio Gutiérrez Cuevas. Matrimonio Rebolledo Gallardo. Fabián Sepúlveda Enríquez. Manuel de Ais Rocha. Adrián Concha González. Gerenarda Villegas Silva. Ena Espinosa Retamal. Santiago Gallegos Velázquez. Jorge Gallegos Martínez. Flor Sanzana. Ariel Benítez Flores, 5 años de fallecido. Heriberto Sangüesa Sangüesa. María García Rivas. Ovidia Villar Conejeros. José Bustos Villar. Nicolás Gómez Gómez. Francisco Martínez. Ricardo Medina. Hernán Leal. Hernán Medina. Sergio Carrillo.

0: Señor de la vida, hazme instrumento de tu paz. Que donde haya odio, ponga yo amor. Con estas palabras de San Francisco de Asís, nos reunimos hoy en este encuentro fraterno. Con mucha alegría decimos muy buenos días. La liturgia de este domingo nos ayuda a la memoria, nos acerca a la memoria de San Francisco de Asís y utiliza la bellísima y a la vez dramática alegoría de la viña. Y es también una invitación a hacer un examen de conciencia, personal y comunitario, sobre nuestra fidelidad a Dios y a los frutos de nuestra vida. Hermanos y hermanas, empezamos nuestra Eucaristía del día de hoy.
1: Cantamos en el número 19.

Señor, todo está bajo tu poder y nada puede resistir a tu voluntad. Tú hiciste el cielo y la tierra y todo lo que está bajo el firmamento. Tú eres el Señor del universo. En el nombre del Padre, y del Hijo, y del Espíritu Santo. Amén. El Señor que dirige nuestros corazones para que amemos a Dios, esté con todos ustedes. Queridos hermanos y hermanas, que tengan muy buenos días. Qué alegría encontrarnos nuevamente como comunidad, como familia, para celebrar juntos la Eucaristía. Hoy Jesús nos invita a preguntarnos: ¿qué frutos estamos dando en nuestra familia, en nuestro barrio, en nuestra comunidad? En este mes de la familia y de las misiones, bajo el lema, bajo el manto de la Virgen del Carmen, Reina de Chile, caminamos en familia, pidamos que nuestras familias sean cada día más unidas y que sepamos llevar la alegría y la esperanza del Evangelio a quienes nos rodean. Y al recordar a San Francisco de Asís, pidamos un corazón sencillo, fraterno y dispuesto a servir. En el día en que celebramos la victoria de Cristo sobre el pecado y sobre la muerte, confesemos nuestra necesidad de la misericordia del Padre para morir al pecado y resucitar a la vida nueva. Tú que eres la plenitud de la verdad y de la gracia,

Dios Todopoderoso, tenga misericordia de nosotros. Perdone nuestros pecados y nos lleve a la vida eterna.

Oremos. Dios todopoderoso y eterno, que con amor generoso sobrepasa los méritos y los deseos de los que suplican, derrama sobre nosotros tu misericordia, perdonando lo que inquieta nuestra conciencia y concediéndonos aún aquello que no nos atrevemos a pedir. Por nuestro Señor Jesucristo, tu Hijo, que vive y reina contigo en la unidad del Espíritu Santo, y es Dios por los siglos de los siglos. Amén.

0: El Señor nos manifiesta su amor a través de su palabra. En los textos que escucharemos esta mañana, en la primera lectura el profeta canta la parábola de la viña del amado. San Pablo exhorta a no inquietarse y a presentar peticiones a Dios con acción de gracias, prometiendo la paz que cuidará sus corazones, al practicar lo que es verdadero, noble y justo. Y en el Evangelio, San Mateo concluye que el reino de Dios se entregará a un pueblo que dé frutos.
1: Lectura del libro de Isaías. Voy a cantar en nombre de mi amigo, el canto de mi amado a su viña. Mi amigo tenía una viña en una loma fértil. La cavó, la limpió de piedras y la plantó con cepas escogidas. Edificó una torre en medio de ella y también excavó un lugar. Él esperaba que diera uvas, pero dio frutos agrios. Y ahora, habitantes de Jerusalén y hombres de Judá, sean ustedes los jueces entre mi viña y yo. ¿Qué más se podía hacer por mi viña que yo no haya hecho? Si esperabas que diera uvas, ¿por qué dio frutos agrios? Y ahora les haré conocer lo que haré con mi viña. Quitaré su valla y será destruida. Derribaré su cerco y será pisoteado. La convertiré en una ruina y no será podada ni escardada. Crecerán los abrojos y los cardos y mandaré a las nubes que no derramen lluvia sobre ella. Porque la viña del Señor de los ejércitos en la casa de Israel y los hombres de Judá son su plantación predilecta. Él esperó de ellos equidad, y hay efusión de sangre. Esperó justicia, y hay gritos de angustia. Palabra de Dios.
2: La viña del Señor es su pueblo. Tú sacaste de Egipto una vid, expulsaste a los paganos y la plantaste. Extendió sus sarmientos hasta el mar y sus retoños hasta el río. La viña del Señor. ¿Por qué has derribado sus cercos para que puedan saquearla todos los que pasan? Los jabalíes del bosque la devastan y se la comen los animales del campo. La viña del Señor. Vuélvete, Señor de los ejércitos. Observa desde el cielo y mira. Ven a visitar tu vid, la cepa que plantó tu mano, el retoño que tú hiciste vigoroso. La viña del Señor. Nunca nos apartaremos de ti. Devuélvenos la vida e invocaremos tu nombre. Restáuranos, Señor de los ejércitos, que brille tu rostro y seremos salvados. La viña del Señor es su pueblo.

Lectura de la carta del apóstol San Pablo a los cristianos de Filipo. Hermanos, no se angustien por nada y en cualquier circunstancia recurran a la oración y a la súplica, acompañadas de acción de gracias, para presentar sus peticiones a Dios. Entonces la paz de Dios, que supera todo lo que podemos pensar, tomará bajo su cuidado los corazones y los pensamientos de ustedes en Cristo Jesús. En fin, mis hermanos, todo lo que es verdadero y noble, todo lo que es justo y puro, todo lo que es amable y digno de honra, todo lo que haya de virtuoso y merecedor de alabanza, debe ser el objeto de sus pensamientos. Pongan en práctica lo que han aprendido y recibido, lo que han oído y visto en mí. Y el Dios de la paz estará con ustedes. Palabra de Dios.

El Señor esté con ustedes. Les anuncio el Evangelio de nuestro Señor Jesucristo según San Mateo. Jesús dijo a los sumos sacerdotes y a los ancianos del pueblo: escuchen esta parábola. Un hombre poseía una tierra y allí plantó una viña. La cercó, cavó un lagar y construyó una torre de vigilancia. Después la arrendó a unos viñadores y se fue al extranjero. Cuando llegó el tiempo de la vendimia, envió a sus servidores para percibir los frutos. Pero los viñadores se apoderaron de ellos y a uno lo golpearon, a otro lo mataron y al tercero lo apedrearon. El propietario volvió a enviar a otros servidores en mayor número que los primeros, pero los trataron de la misma manera. Finalmente, les envió a su propio hijo, pensando: respetarán a mi hijo. Pero al verlo, los viñadores se dijeron: este es el heredero, vamos a matarlo para quedarnos con su herencia. Y apoderándose de él, lo arrojaron fuera de la viña y lo mataron. Cuando vuelva el dueño, ¿qué les parece que hará con aquellos viñadores? Le respondieron: acabará con esos miserables y arrendará la viña a otros, que le entregarán el fruto a su debido tiempo. Jesús agregó: ¿no han leído nunca en las Escrituras? La piedra que los constructores rechazaron ha llegado a ser la piedra angular. Esta es la obra del Señor, admirable a nuestros ojos. Por eso les digo que el reino de Dios les será quitado a ustedes para ser entregado a un pueblo que le hará producir sus frutos. Los sumos sacerdotes y los fariseos, al oír esta parábola, comprendieron que se refería a ellos. Entonces buscaron el modo de detenerlo, pero temían a la multitud, que lo consideraba un profeta. Palabra del Señor.

¿Cómo estamos? ¿Contentos? ¿Preocupados? Bueno, nuevamente nos encontramos en este lugar sagrado, en esta casa, casa nuestra, casa de Dios, donde celebramos juntos este 27º domingo durante el año. Aquí venimos para encontrarnos, aquí venimos para escuchar, aquí venimos para presentar al Señor todas nuestras necesidades. Hemos escuchado al inicio que estamos ya en el mes de octubre. Pasó agosto, pasó septiembre, pasó las fiestas patrias. Ahora la iglesia nos invita a mirar nuestra familia, a rezar por nuestra familia, a reflexionar en torno de nuestra familia. Mes de octubre, mes de la familia. Bajo el manto de la Virgen del Carmen, Reina de Chile, caminamos en familia, que es el lema del mes de familia de este año. Octubre también es el mes de la misión, porque cada uno tiene una misión, recibió una misión, como lo estamos escuchando en las lecturas de hoy. Mes de la misión. También vamos a rezar, a reflexionar, a meditar en torno de la misión que cada uno ha recibido de Dios. La palabra de Dios de hoy nos habla de una viña. Y aquí todos conocemos la viña. Y tomamos vino, porque el vino es el fruto de la viña. En Chile todos conocemos la viña. En la primera lectura, el profeta Isaías nos presenta a Dios como un buen dueño de la viña. Dios planta, prepara la tierra, la cuida, la protege y espera que produzca buenos frutos. Pero lamentablemente, la viña produce uvas malas. Y en el Evangelio Jesús retoma esta misma imagen. Un hombre planta una viña, la cuida con cariño, la rodea con una cerca, prepara todo lo necesario y después se la confía a unos trabajadores. Y aquí está la pregunta que nos deja el Evangelio. ¿Qué estamos haciendo con la viña que Dios nos ha confiado? Porque, queridos hermanos, esa viña también somos nosotros. Dios nos ha confiado nuestra vida, nuestra familia, nuestros hijos, nuestros padres, nuestros amigos, nuestros talentos, nuestro tiempo, nuestra fe, nuestra comunidad, nuestra parroquia. Todo eso es un regalo.
Y cuando uno recibe algo de regalo, tiene que cuidarlo, tiene que valorarlo, tiene que protegerlo. Por eso la pregunta es sencilla: ¿qué frutos estoy dando en mi vida? ¿Frutos de amor? ¿Frutos de paciencia? ¿Frutos de perdón, de servicio, de solidaridad o de preocupación por los demás? Porque una viña no existe solamente para verse bonita. La viña está llamada a dar frutos. Y aquí aparece algo importante en el Evangelio. El dueño de la viña confía en los trabajadores. No se queda ahí controlando cada cosa. Les entrega la viña y se marcha. Esto nos muestra algo muy bonito. Dios confía en nosotros. Dios nos da libertad. Dios nos da responsabilidades. Dios nos dice de alguna manera: yo confío en ti. Cuida lo que te he entregado. También nuestra parroquia es una viña. Y una parroquia no puede ser cosa solamente del párroco, de unas pocas personas o de los mismos de siempre. La parroquia es de todos, la viña es de todos. Cada uno tiene algo que aportar. Uno sabe cantar, otro sabe cocinar, otro sabe visitar a los enfermos, otro sabe escuchar, otro sabe trabajar con los niños, otro puede ayudar a los adultos mayores, otro puede colaborar en una capilla. Cada uno tiene un don. Cada uno ha recibido algunos talentos de Dios. Y cuando todos ponemos nuestros dones al servicio de los demás, la viña comienza a dar frutos. Pero el problema de los trabajadores del Evangelio es que poco a poco se olvidaron de algo fundamental. Ellos no eran los dueños de la viña. Y ahí está también una tentación muy humana. A veces queremos apropiarnos de lo que Dios nos ha confiado. Podemos pensar: este es mi grupo, este es mi servicio, esta es mi capilla, esta es mi manera de hacer las cosas. Y sin darnos cuenta, lo que comenzó como un servicio termina convirtiéndose en una posesión. Por eso hoy el Señor nos recuerda: no somos dueños de la viña, somos administradores, somos servidores. La viña no es solamente mía. La familia no es solamente mía. Los dones que tengo no solamente míos. Todo lo hemos recibido. Y un día tendremos que preguntarnos: Señor, ¿qué hice con lo que tú me entregaste?
hay otra cosa muy bonita en este evangelio. Me llama la atención la paciencia del dueño de la viña. Manda un servidor, lo rechazan. Manda otro, también lo rechazan. Manda otros más y los tratan mal. Y finalmente dice: enviaré a mi hijo. Aquí comprendemos que Jesús está hablando también de sí mismo. El hijo es rechazado y llevado a la muerte. Pero Dios es capaz de transformar incluso ese rechazo en un camino de salvación. Por eso Jesús dice aquella frase tan hermosa: la piedra que desecharon los constructores se ha convertido en piedra angular. Qué palabra tan grande para nosotros, porque quizás alguno de nosotros ha vivido momentos difíciles. Quizás hemos cometido errores. Quizás hemos tomado malas decisiones. Quizás hemos perdido la esperanza. Quizás hemos sido heridos por alguien. Quizás sentimos que hemos fracasado. Pero el Evangelio nos dice hoy algo muy hermoso. Dios no nos encierra para siempre en nuestro pasado. La piedra que fue rechazada puede convertirse en piedra angular. Lo que nosotros pensamos que ya no sirve, Dios puede transformarlo. Donde nosotros vemos un fracaso, Dios puede abrir un camino nuevo. Donde nosotros vemos solamente heridas, Dios puede hacer nacer esperanza. Por eso, hermanos, no tengamos miedo de volver a empezar. Siempre podemos volver a empezar con Dios. Entonces, en este domingo, hagámonos una pregunta muy sencilla: ¿qué frutos estoy dando en la viña del Señor? Que el Señor nos ayude a dar frutos buenos, frutos de amor, frutos de paz, de justicia, de perdón, de solidaridad, de servicio. Y especialmente ahora que comenzamos el mes de la familia, pidamos que nuestras familias sean verdaderas viñas donde crezcan el cariño, el respeto, la paciencia, el diálogo y la fe. Bajo el manto de la Virgen del Carmen, Reina de Chile, caminemos juntos como familia, y que al final de nuestra vida podamos decir: Señor, la viña que me confiaste no fue perfecta, pero traté de cuidarla, traté de servir, traté de amar, traté de dar buenos frutos. Al Señor Jesús sea el honor y la gloria por los siglos de los siglos. Amén.

Queridos hermanos y hermanas, como lo vamos escuchando, comenzamos ya con alegría este mes de la familia y queremos vivirlo bajo un hermoso lema, bajo el manto de la Virgen del Carmen, Reina de Chile, en este año centenario de su coronación. Caminamos en familia. La familia es un regalo de Dios. Es el primer lugar donde aprendemos a amar, a perdonar, a compartir y también a rezar. Por eso, durante este mes, queremos que nuestros hogares se transformen cada día más en pequeñas iglesias domésticas, lugares donde Dios se ha acogido, donde se rece juntos y donde nunca falte el cariño. Hoy hemos traído altares familiares que serán llevados a nuestros hogares como un signo visible de nuestra fe. No es solamente una imagen bonita para poner en la casa, es una invitación a recordar que Jesús quiere caminar con nuestra familia todos los días. Y ponemos nuestras familias bajo la protección maternal de la Virgen del Carmen, Reina y Madre de Chile. Invito ahora a quienes han traído sus altares familiares a levantarlos o acercarlos para que juntos pidamos la bendición del Señor. Levantar. Miremos estos altares y pensemos también en nuestras propias casas, en los que están con nosotros, en los que están lejos, en los que están enfermos, en los que viven alguna dificultad y también en nuestros seres queridos que ya partieron a la casa del Padre. Que cada uno de estos altares sea un pequeño signo de esperanza en nuestros hogares. Oremos. Dios Padre bueno y misericordioso, fuente de todo amor, te damos gracias por nuestras familias. Bendice estos altares familiares que hoy presentamos ante ti, que al llevarlos a nuestros hogares nos recuerden que tú estás presente en medio de nuestra familia, que delante de este pequeño altar podamos detenernos para rezar, para dar gracias, para pedir perdón, para compartir nuestras alegrías y para poner en tus manos nuestras preocupaciones. Bendice nuestros hogares, Señor. Bendice a los padres y madres, a los abuelos y abuelas, a los hijos y nietos, a los hermanos y hermanas. Bendice también a quienes viven solos, a quienes están pasando por una enfermedad, a quienes atraviesan dificultades económicas, a las familias que están heridas y a quienes hoy sienten la ausencia de un ser querido. Que en nuestras casas nunca falte el pan, pero tampoco falte el amor.
que nunca falte el trabajo, pero tampoco falte la oración. Que nunca falte la alegría, pero tampoco falte la capacidad de perdonar. Y que cada hogar sea un lugar donde Jesús sea recibido, amado y anunciado. Y ahora ponemos nuestras familias bajo el manto maternal de nuestra Madre, Virgen del Carmen, Reina de Chile, Madre de nuestras familias, camina con nosotros. Cuando haya dificultades, acompáñanos. Cuando haya enfermedad, consuélanos. Cuando haya división, ayúdanos a perdonar. Cuando haya tristeza, llévanos hacia Jesús. Cuando haya alegría, enséñanos a dar gracias. Y cuando alguno de nuestros seres queridos se aleje del camino de la fe, Madre del Carmen, ayúdanos a esperarlo con amor. Que bajo tu manto nuestras familias puedan caminar unidas, con esperanza y con fe. Que estos altares familiares sean para nuestros hogares un signo de la presencia de Dios y una invitación permanente a la oración. En el nombre del Padre, y del Hijo, y del Espíritu Santo. Amén. Virgen.

0: queridas familias, durante este mes llevemos este altar a nuestras casas y hagamos un propósito sencillo: que en octubre, al menos una vez a la semana, nuestra familia se reúna para rezar juntos, aunque sea 5 minutos, aunque sea un Padre Nuestro, aunque sea simplemente decir: Señor, gracias por nuestra familia, quédate con nosotros. Porque una familia que reza unida aprende también a caminar unida. Bajo el manto de la Virgen del Carmen, Reina de Chile, caminemos juntos como familia. Ahora, como familia, vamos a confesar juntos nuestra fe. Creo en Dios Padre Todopoderoso, Creador del cielo y de la tierra. Creo en Jesucristo, su único Hijo, nuestro Señor, que fue concebido por obra y gracia del Espíritu Santo, nació de Santa María Virgen, padeció bajo el poder de Poncio Pilato, fue crucificado, muerto y sepultado, descendió a los infiernos, al tercer día resucitó de entre los muertos, subió a los cielos, está sentado a la derecha de Dios Padre Todopoderoso. Desde ahí ha de venir a juzgar a los vivos y los muertos. Creo en el Espíritu Santo, la Santa Iglesia Católica, la comunión de los santos, el perdón de los pecados, la resurrección de la carne y la vida eterna. Amén. Con confianza de hijos, presentemos al Señor nuestras oraciones, seguros de que Él escucha a su pueblo.
1: Pedimos por la Iglesia Universal, para que como viña del Señor sea siempre un espacio de acogida, santidad y justicia, y de frutos de fe y amor, que el mundo tanto necesita. Roguemos al Señor.
0: Escúchanos, Señor, te rogamos.
1: Pedimos por los gobernantes y líderes de nuestro país, para que busquen siempre la paz, la verdad y la justicia, trabajando con honestidad para eliminar la violencia y el sufrimiento, la pobreza de nuestro querido Chile. Roguemos al Señor.
0: Escúchanos, Señor, te rogamos.
1: Pedimos al Señor por el cuidado de la creación, para que aprendamos a respetar la naturaleza y los bienes que Dios nos ha dado, siendo administradores responsables de la viña de este mundo. Roguemos al Señor.
0: Escúchanos, Señor, te rogamos.
1: Pedimos al Señor por los que sufren, los enfermos y los que se sienten solos y solas, para que siguiendo el consejo de San Pablo encuentren consuelo en la oración y experimenten la paz de Dios. Roguemos al Señor.
0: Escúchanos, Señor, te rogamos. Señor Padre bueno, escucha las súplicas de tu pueblo y ayúdanos a ser una familia unida y una comunidad misionera que dé buenos frutos. Por Jesucristo nuestro Señor.
2: Amén.

presentamos los dones del pan y el vino. Los frutos del trabajo del ser humano,

0: Queremos ser como estos granos que se unen para ser renovados, fecundos y que den frutos para esta viña que es el reino de Dios.
1: Cantamos en el número 124.

Oremos, hermanos y hermanas, para que este sacrificio mío y de ustedes sea agradable a Dios Padre Todopoderoso. Reciba de tus manos este sacrificio a la alabanza y gloria de su nombre, para nuestro bien y de toda su santa iglesia. Recibe, Señor, la oblación instituida por ti y por estos sagrados misterios que celebramos. Danos la gracia de tu redención. Por Jesucristo nuestro Señor. Amén. El Señor esté con ustedes. Levantemos el corazón. Demos gracias al Señor nuestro Dios. En verdad es justo y necesario, es nuestro deber y salvación, darte gracias siempre y en todo lugar, Señor Padre Santo, Dios Todopoderoso y Eterno. Tu amor por el mundo fue tan misericordioso que nos enviaste como Redentor a tu propio Hijo, y quisiste que Él fuera en todo semejante al hombre, menos en el pecado, para amar en nosotros lo mismo que amabas en Él. Con su obediencia filial, recuperamos tus dones que la desobediencia del pecado nos hizo perder. Por eso, unidos a los coros de los ángeles y los santos, cantamos un himno a tu gloria, diciendo sin cesar:

Santo eres en verdad, Señor, fuente de toda santidad. Por eso te pedimos que santifiques estos dones con la efusión de tu Espíritu, de manera que se conviertan para nosotros en el cuerpo y la sangre de Jesucristo nuestro Señor. Él mismo, cuando iba a ser entregado a su pasión, voluntariamente aceptada, tomó pan, dándote gracias, lo partió y lo dio a sus discípulos diciendo: tomen y coman todos de él, porque esto es mi cuerpo que será entregado por ustedes.

Del mismo modo, acabada la cena, tomó el cáliz y dándote gracias de nuevo, lo pasó a sus discípulos diciendo: tomen y beban todos de él, porque este es el cáliz de mi sangre, sangre de la alianza nueva y eterna, que será derramada por ustedes y por muchos para el perdón de los pecados. Hagan esto en conmemoración mía.

0: Este es el sacramento de nuestra fe. Anunciamos tu muerte, proclamamos tu resurrección. Ven, Señor Jesús. Así, Padre, al celebrar ahora el memorial de la muerte y resurrección de tu Hijo, te ofrecemos el pan de vida y el cáliz de salvación. Y te damos gracias porque nos haces dignos de servirte en tu presencia. Te pedimos humildemente que el Espíritu Santo congregue en la unidad a cuantos participamos del cuerpo y la sangre de Cristo. Acuérdate, Señor, de tu Iglesia, extendida por toda la tierra y reunida aquí en el domingo, día en que Cristo ha vencido la muerte y nos ha hecho partícipes de su vida inmortal. Y con el Papa León, con nuestro arzobispo Monseñor Sergio, sus obispos auxiliares y todos los pastores que cuidan de tu pueblo, llévala a su perfección por la caridad. Acuérdate también de nuestros hermanos que se durmieron en la esperanza de la resurrección y de todos los que han muerto en tu misericordia. Admítelos a contemplar la luz de tu rostro. Ten misericordia de todos nosotros, y así con María, la Virgen Madre de Dios, su esposo San José, los apóstoles y cuantos vivieron en tu amistad, a través de los tiempos, merezcamos por tu Hijo Jesucristo compartir la vida eterna y cantar tus alabanzas. Por Cristo, con él y en él, a ti Dios Padre omnipotente, en la unidad del Espíritu Santo, todo honor y toda gloria por los siglos de los siglos. Llenos de alegría por ser hijos de Dios, digamos confiadamente la oración que Cristo nos enseñó. Padre nuestro que estás en el cielo, santificado sea tu nombre. Venga a nosotros tu reino. Hágase tu voluntad en la tierra como en el cielo. Danos hoy nuestro pan de cada día, perdona nuestras ofensas, como también nosotros perdonamos a los que nos ofenden. No nos dejes caer en la tentación y líbranos del mal. Líbranos de todos los males, Señor, y concédenos la paz en nuestros días, para que, ayudados por tu misericordia, vivamos siempre libres de pecado y protegidos de toda perturbación, mientras esperamos la gloriosa venida de nuestro Salvador Jesucristo.
1: Tuyo es el reino, tuyo el poder y la gloria por siempre, Señor.
0: Señor Jesucristo, que dijiste a tus apóstoles, la paz les dejo, mi paz les doy. No tengas en cuenta nuestros pecados, sino la fe de tu Iglesia. Y conforme a tu palabra, concédele la paz y la unidad, tú que vives y reinas por los siglos de los siglos.
1: Amén.
0: La paz del Señor esté siempre con ustedes.
1: Y con tu espíritu. Hermanos en Cristo, por su cruz, démonos la paz.
2: Que el corps et le sang de Jésus-Christ règnent dans cette coupe, nourrissant-nous la vie éternelle. Amen.

Este es el Cordero de Dios que quita el pecado del mundo. Dichoso los invitados a la cena del Señor.

0: Acudimos a la invitación que nos hace el Señor Jesús al banquete eucarístico para compartir la vida de Jesús. Oración de comunión espiritual. Creo, Jesús mío, que estás real y verdaderamente presente en el Santísimo Sacramento del altar. Te amo sobre todas las cosas y deseo ardientemente recibirte dentro de mi alma. Pero no pudiendo hacerlo ahora sacramentalmente, ven al menos espiritualmente a mi corazón. Y como si ya te hubiese recibido, te abrazo y me uno todo a ti. No permitas, Señor, que jamás me aparte de ti. Amén.
1: Cantamos en el número 270.

El Señor es bondadoso con los que esperan en Él, con aquellos que lo buscan. Oremos. Dios Todopoderoso, sácianos con el sacramento del cuerpo y de la sangre de tu Hijo, para que nos transformemos en aquello que hemos recibido. Por Jesucristo nuestro Señor. Oración a San José. Glorioso San José, esposo de la Santísima Virgen María, Padre custodio del Hijo de Dios y patrono de nuestra querida parroquia de Curanilahue, a ti acudimos con confianza de Hijo, poniendo en tus manos nuestra comunidad, nuestras familias, nuestros niños y jóvenes, nuestros enfermos y ancianos, nuestros trabajadores y quienes buscan empleo. Custodia nuestra parroquia como custodiaste a Jesús. Protégela de todo mal. Fortalece nuestra fe. Manténnos unidos en la caridad y haznos dóciles a la voluntad del Padre. Enséñanos el silencio que escucha, la obediencia que confía y el trabajo humilde que construye el reino de Dios. San José, hombre justo y fiel, intercede por nosotros en nuestras necesidades. Acompaña nuestros proyectos pastorales y ayúdanos a ser una iglesia viva, sencilla y misionera, que bajo tu amparo caminemos siempre de la mano de María hacia Jesús nuestro Señor. San José, patrono nuestro, ruega por nosotros. Amén.

0: Bueno, como decía el domingo pasado, hoy en la tarde a las 16 horas, en las vísperas de celebrar a San Francisco de Asís, mañana es el día de San Francisco de Asís, pero se celebra o se bendice a las mascotas. Así que quienes quieran bendecir a sus mascotas, hoy a las 16 horas vamos a bendecir, o el padre Sebastián va a bendecir las mascotas. Así que en el atrio del templo. Hoy le ha correspondido a la comunidad Ignacio Garau preparar la celebración. Agradecemos esta hermosa celebración que nos han preparado. Y el próximo domingo le corresponde a la comunidad Sagrada Familia de Trongol Bajo o la Sagrada Familia de la Capilla Madre de la Paz.
1: Sí, esa.
0: ¿Esa?
1: Sí.
0: Ya, porque aquí no está claro. Bueno, para mañana, lunes 5, a las 17 horas, se celebra la misa de San Francisco Asís en la Capilla Francisco Asís en la Avenida Libertad. Todos invitados. En la tarde no habrá celebración en el templo. Así que quienes quieran participar de la Eucaristía el día lunes en esta fiesta de San Francisco Asís, invitados, donde serán recibidos por la comunidad Francisco Asís que está en Avenida Libertad. El día 7 hay una invitación, aparte de celebrar a Nuestra Señora del Rosario y el Día de las Secretarias Parroquiales, también hay una oración por la familia a las 18 horas en el templo. ¿Ya? Tener un momento de oración con el Rosario, celebrar esas vidas de familia rezando junto a María los misterios de Cristo con el Rosario. Y posteriormente la celebración de la Eucaristía. El día jueves se comienza la Eucaristía a las 18 horas con la adoración del Santísimo. Así que también quienes quieran tener ese momento con Cristo sacramentado, a las 18 horas comenzamos con la adoración al Santísimo Sacramento del altar. El día viernes 9 habrá misa en la Capilla Madre de la Esperanza en Cerro Verde, para que acompañemos a esa comunidad. A las 18:30, misa en el templo, y a las 19:30, todos los que están o pertenecen al Consejo de Asuntos Económicos tienen su encuentro, su consejo, a las 19:30 horas. El sábado 10 habrá misa en la Capilla San Alberto Hurtado de San José Colico, y posteriormente misa en el templo. El próximo domingo, ya decía que le correspondía preparar la misa a la comunidad Sagrada Familia, y además ese domingo retomamos lo que es propio de nosotros, a las 4 de la tarde en el salón parroquial. ¿Qué es lo que es? Mateada Bingo. ¿Y quién organiza? Encuentros matrimoniales. Así que todos invitados a vivir también como familia, encuentros matrimoniales, nos invita a compartir y a tener ese momento de familia junto a un buen mate, un buen bingo y un buen premio. Solamente 3,000 pesos. Bueno, esos son los avisos. Ah, se me queda algo que es importante. El 23 de octubre, en la noche, se comienza la peregrinación a Santa Teresa de los Andes. Ya, esto en el marco o en el sentido de los 100 años de coronación de nuestra Madre y Reina de Chile, la Santísima Virgen del Carmen. Quienes quieran peregrinar, se irá primero a Santa Teresita de los Andes, se baja hasta San Alberto Hurtado, al Santuario San Alberto Hurtado, ahí se almuerza y posteriormente se va al Templo Votivo de Maipú para desde ahí salir de regreso a nuestra comuna Curarilagua, a nuestra parroquia. El valor del pasaje y la inscripción, el valor es de 45,000 pesos pero con derecho al almuerzo en el santuario de San Alberto Hurtado, en los comedores que ellos tienen dispuestos para los peregrinos. Y se inscriben con Gilly Cuevas en la radio. ¿Ya? Así que quienes quieran participar y ganar la indulgencia que nos invita la Conferencia Episcopal de Chile, los obispos de nuestro país, para que podamos compartir también esa indulgencia haciendo esta peregrinación y, por supuesto, participando de la Eucaristía y de la confesión. Así que quienes estén interesados con Gilly, y que han pocos cupos, ¿no es cierto? ¿O el bus está lleno ya? No, quedan hartos cupos. Así es que quienes quieran participar, hablen con Gilly. Gracias. Si no fuera por el padre Sebastián. El domingo pasado hice otra invitación de parte de la Pastoral Social. Quienes quieran cooperar con la colecta de Cáritas, ya siendo quienes vayan a hacer esta colecta, que se inscriban con la hermanita Liliana, que hoy está en otras actividades, o con Carmen Vallejos, que es la coordinadora de la Pastoral Social. ¿Ya? Así que quienes quieran cooperar, ya participando activamente en esta colecta de Cáritas, hablen con ellos. La colecta es el 10, 11 y 12, 9, 10 y 11 de octubre. 9, 10 y 11 de octubre. Así es que quienes quieran... ¿Qué me está mostrando la Carmen? Ah, pero queda una semana todavía. Vamos con una primero. Ya, pero hay otra mateada después del 18 de octubre que es de la Pastoral Social. Gracias.
2: Tanto aviso, así que... Son las 12. Tiempo de volver a la casa, calentar el almuerzo. Así que muchas gracias por venir a dar gracias al Señor juntos en este primer domingo de octubre. El Señor esté con ustedes. Y la bendición de Dios Todopoderoso, del Padre, del Hijo, del Espíritu Santo, descienda sobre ustedes y les acompañe para siempre.
0: Amén. Hemos compartido la Eucaristía. Vamos en la paz y la alegría del Señor.
2: Demos gracias a Dios.
3: Cantamos en el número 332. Después de... Pásenlo más.
4: Regresemos a nuestros hogares contentos, contentas por haber escuchado la palabra del Señor. Que el Dios que es Padre y Madre nos conceda la gracia de la fidelidad a su palabra y demos frutos. Volvamos agradecidos a nuestros hogares.

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1: 12 horas, 7 minutos.
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Hola, hola, ¿qué tal, amigos, amigas? Muy buenas tardes. Porque ya son las 12 con 12 minutos aquí en el 88.3 en Curanilahue y en la provincia de Arauco. Estamos dando inicio a su programa, nuestro programa de la Misa a la Mesa en este día 4 de octubre, primer domingo de este décimo mes del año. Ya pasamos a este mes. ¿Cómo ha corrido el año? Y todavía parece que estamos en invierno, a pesar que ya hemos iniciado la primavera. Hemos tenido mucha agua, frío, sol, de todo, ¿verdad? Y aquí estamos para acompañarle con la música, con la información, con la entretención a esta hora mientras usted está preparando su almuerzo. Está haciendo aseo, está trabajando, ya sea en el hospital, en su negocio, en su vehículo particular. Está ahí en el hogar junto a la familia. Ahí queremos estar nosotros, desde aquí, del 88.3 en Curanilahue y a través de www.nahuelbutafm.cl, para los que nos siguen más allá de nuestros límites. Y ahí teníamos a Carlos Vive, Ella es mi fiesta, para dar inicio a este su programa de la Misa a la Mesa. Vamos con Víctor Heredia, Sobreviviendo.

0: Cuando ya son las 12:22 minutos, estamos en su programa de la Misa a la Mesa. Saludar a los que están de cumpleaños en este día, que lo pasen lindo, que lo disfruten, que su familia lo celebren. También a los que están de onomástico. Hoy se celebra San Francisco de Asís, por lo tanto los Francisco están de onomástico. Y también aquellos que están de aniversario de matrimonio, de pololeo, aniversario de bautismo, ¿verdad? Así que para todos ellos, nuestro cariño, nuestro abrazo. De acá, de su radio, como decía Padre García, su radio amiga. Y también queremos recordar, hoy se conmemoran los 109 años del nacimiento de Violeta Parra. Sí, 109 años. Y queremos recordarla. Dejó un sinnúmero de canciones grabadas. Recopiladora, creadora, instrumentista, porque tocaba instrumentos varios, arpillerista, pintora, artesana. Esa era nuestra Gabriel, nuestra Violeta Parra. Y hoy queremos recordarla con esta canción, Gracias a la Vida.
1: El folclore es una cosa viva que tiene que estar en el corazón de los hombres para asegurar la supervivencia de la identidad del pueblo.

Ha llegado la hora de irnos. Ya son las 12:28. Y será hasta el próximo domingo, si así Dios lo quiere. Que les vaya bien, cuídense mucho. Que tengan una hermosa semana. Una linda tarde de domingo junto a la familia. Está para hacer sopa y pilla, tomar mate, hacer navegado también, por supuesto que sí. Así que lo pasen lindo, amigos, amigas, en este día domingo por la tarde. Y a ponerle harto ñeque durante esta semana. Nos vamos escuchando a Morat, Cuando nadie ve. Y enseguida, pegadito, viene Raíces de América para todos ustedes y toda la programación hasta mañana en la mañana, cuando llega nuestro colega Rafael. Chao, chao, amigos. Un abrazo grande.

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1: 12 horas, 31 minutos.
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Hola, estimadas señoras, señores, estimados amigos oyentes, aquellos que se integran por primera vez a la edición de este Raíces de América, bienvenidos. Gracias por estar en la sintonía una vez más y esperando de mi parte que sea también del agrado de ustedes lo que van a escuchar, lo que vamos a conversar. Gracias también, reitero los saludos y los agradecimientos por los correos que envían solicitando temas, encontrando buena la programación, haciendo comentarios que también me son útiles para el desarrollo de este programa. Pero partimos allá en el norte de Chile.

Nuestra música del norte en la portada musical de nuestros Raíces de América. Hemos también considerado temas que guardan relación con los festivales de raíz folclórica que se desarrollan a lo largo del territorio nacional. Algunos que han dejado huellas, como el de Maipú, por ejemplo, en el año 1995, donde también se grabaron diferentes temas que escuchamos a continuación.

Este tema fue participó y fue grabado el año 1995. Existía la percepción a través de la música, los compositores, en este caso el grupo Los Sayapayas, de lo que se estaba agrediendo a nuestro mundo. Por ello que ellos hablan, ¿no?, de este daño que se causa en lo ecológico. Canción que participara y ocupara uno de los primeros lugares en el ritmo de canción Cachimbo.

Adiós, adiós en ritmo de Cacharpaya, tema que interpretaba el grupo Cantamérica y fuera compuesto por Manuel Mamani. Don Manuel Mamani es una verdadera leyenda en el folclore del norte chileno. Distinguido, querido maestro y amigo por muchos años, tuve ocasión de conocerlo por allá por el año 83. Y desde muy pequeñito ya se dedicó a impulsar el arte, significa, y tradición también de los pueblos andinos, porque a los 13 años formó su propia banda musical, la Bandita Juvenil de Guayatire. Había nacido en la estancia Ungayire e inscrito en la localidad de Belén. El mismo bromeaba, ¿no? Bromeaba diciendo que era el niñito Jesús, ya que también en forma coincidente nació un 25 de diciembre en 1932. Dentro de todo su trabajo, realmente era un académico, titular de la Universidad de Tarapacá, ícono, director del ballet folclórico de la universidad como tal, un hombre extraordinario.

Hermoso tema que interpretaba el grupo Chañar de Antofagasta. Volviendo a este gran maestro del norte de Chile, quien fuera director del ballet folclórico de la Universidad de Tarapacá y que nos dejó en la madrugada del 20 de noviembre del año 2018, era de una personalidad y una sabiduría realmente extraordinaria, pero también de una humildad y sencillez. En una ocasión, estando junto a otros maestros en San Antonio de Areco, cerca de Buenos Aires, en un seminario, estuvimos conversando, como anécdota, cerca de hasta las 6 de la mañana, con otro de los grandes investigadores de América, como es Félix Colucio, desaparecido. Yo, con una década menos que ellos, aprendiendo. Esa noche supe escuchar, escuchar y escuchar, y qué manera de aprender de estos dos grandes maestros. Por ello también, este recuerdo de Manuel Mamani.

Raíces de América en la difusión de nuestra música tradicional de todos los géneros y de todos los rincones de nuestro territorio. Era el grupo o ballet Cari Cari de Rapa Nui.

Hermosa cueca que nos habla de niños y rondas. 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

Ya estoy conectado, nada, Cerrito de Santa Cruz, interpretado por las Cuatro Brujas, y que nos habla de esa hermosa ciudad de la localidad de del Valle de Colchagua, prácticamente, ¿no?, en el centro de Chile, y que destaca también por su arquitectura colonial, por su gran vendimia del vino, por ese museo extraordinario que creara don Carlos Cardoen. Bueno, la plaza, que data del siglo XIX, todo ello está en esa hermosa ciudad de Santa Cruz. Y damos inicio entonces a la segunda parte de nuestro programa, esta vez con la presencia de la música, y algo vamos a conversar también sobre Bolivia.

El extraordinario sonido del charango, esta vez en las manos de Alejandro Cámara, en esta cueca boliviana, Rocío. Santa Cruz. Santa Cruz no tan solo lleva el nombre de esta ciudad de Santa Cruz de la Sierra en Bolivia, sino también existe un Santa Cruz cercano a Ciudad de México, también en la Argentina, en la Patagonia está Santa Cruz. Y es el nombre entonces que une a estas ciudades. Bolivia, de esta cultura tan singular y tan multifacética. La cultura hidráulica, por ejemplo, que es una cultura precolombina y que se desarrolló entre los siglos IV antes de Cristo, fíjese usted, hasta el siglo XIII, ahí en los llanos de Mojoz. Ya le cuento, después del próximo tema.

La cueca paceña. Bueno, hay razón para que Bolivia, en su constitución política, la declare como un país plurinacional, porque desde sus orígenes o anteriores a la llegada de la colonización española, ya existían varias naciones. Existió la cultura Tiahuanacu, la que yo le mencionaba, la cultura hidráulica de las Lomas, que tiene un título bastante raro a lo mejor, la cultura moceña y la nación aymara, que sobrevive hasta la actualidad. Bueno, todo ello constituye ese territorio extenso que contiene también cordillera, altiplano, la Amazonía, los Llanos de Moxo y el Chaco, uno de los países con mayor biodiversidad también en el mundo.

La música de Bolivia. Bueno, yo le mencionaba esta cultura hidráulica de las lomas. Realmente la palabra hidráulica como que nos suena raro, ¿no? En una época, imagínese usted, siglo IV antes de Cristo y hasta el XIII posteriormente. Bueno, justamente cuando los arqueólogos e investigadores descubrieron vestigios de, en muchos aspectos de esta cultura, en la cual van ellos fijando los años en que existieron, se encontraron con que los habitantes construían sus viviendas para ponerlas a salvo de las inundaciones que son monzónicas en esas sabanas bolivianas. Las creaban en lomas artificiales que ellos mismos entonces reunían, acumulaban desechos principalmente cerámicos y otros, y entonces eran construidas en altura. Como también todo el surco de los sembradíos eran hechos en forma bastante singular, siempre proveniendo de la parte alta hacia la baja y en forma de ángulos ya o zigzagueantes, también para protegerla de las inundaciones. Toda esa técnica que ellos emplearon, imaginémonos, en esos siglos, se le hizo llamar entonces, o le llamaron, cultura hidráulica de las lomas.

Bueno, la música hermosa que ustedes escuchan de Bolivia es un agradecimiento y en algún momento se ha preocupado de proporcionármela a un querido amigo de La Paz, el maestro de danzas bolivianas Milton Moruno, que nos ha visitado en dos ocasiones aquí en Chile durante la muestra también de cuecas en el encuentro de Cueca Chilota. Pero también está este famoso Tahuantinsuyo, que es nada más y nada menos que lo que duró el Imperio Inca en las tierras de Bolivia, bueno, un gran sector de América prácticamente. ¿Usted sabía, por ejemplo, de que dentro del camino del Inca la fortaleza de Machu Picchu es mundialmente conocida? Pero lo que pocos saben es que los incas construyeron también otra ciudadela tan impresionante como es Choquequirao, muy poco conocida, pero igualmente de impresionante.

el ritmo del taquirari en la interpretación de uno de los grupos más consagrados, diríamos, como es Proyección. Bueno, yo le hablaba de este Tahuantinsuyo, otra de las culturas. Este territorio que ocuparon ellos fue más de 2.500.000 kilómetros cuadrados. Es el más extenso en toda la historia de la América precolombina. Porque fíjese usted que el territorio lo comprendía desde el sur de Colombia hasta el centro de Chile. Y pasaba por Ecuador, por Argentina y Bolivia. Por supuesto también el Perú, donde ahí se concentró la mayor fuerza, diríamos, política de conducción. Todo este territorio fue conquistado a través de guerras y alianzas que se llevaron a cabo con otras culturas también del siglo XV y XVI. Pero lo singular de estos incas, de este imperio Tahuantinsuyo, es que respetaban la religión, algunas organigramas de estructura de las etnias, y eso hizo prevalecer entonces mucha de lo que ellos entregaron a estas culturas prevaleciendo en el tiempo.

La música de Bolivia, otra de las culturas, fueron los mojos, una etnia que está al noreste de Bolivia, en el departamento de Beni. Fueron influenciados y nacieron para allá o estuvieron presentes entre el 1500, imagínese usted, y el 800 antes de Cristo. Pero tuvieron gran influencia de una etnia arawak, que desarrollaron una cultura más completa entre la Amazonia, y los llanos centrales. Fíjese que esta cultura arawak, que provenían, dicen, de tierras bajas de Surinam, abandonaron ese hábitat y migraron hacia el oeste y sur también de nuestra América, ocupando y llegando a su tránsito final hasta la isla de Cuba, a la Española y en otros lugares también, en otras islas del Mar Caribe. Esa influencia e identificación que tiene esta raza aún, donde existen cerca de 46.000 habitantes en Bolivia, se identifican sus bailes por llevar unos penachos cuando danzan, así similar cuando el pavo real abre su abanico, sus plumas. Estas etnias llevaban justamente estos bailes, o lo que se ha logrado componer de ellos, se les identifica como tal, como los mojos.

Así con uno de los más populares ritmos de Bolivia, del norte altiplánico, diríamos, de nuestra América, la saya, y anteriormente el huayno y el taquirari, todos ritmos bolivianos nacidos en esas tierras. Despedimos a Bolivia para adentrarnos nuevamente y volver a nuestra tierra, por allá por las alturas del Longaví.

alturas de Longaví es este dúo musical que nos interpretaban este tema con el ritmo de corrido. Corrido que ya está y forma parte de la cultura tradicional o folclore chileno, como también nos llegó el correteado, la guaracha, la cumbia y hoy también una música ranchera que yo le decía en programas anteriores, al final es una transculturización que usted ni yo podemos detener y va a ser parte seguramente de aquí a 50 años ya como parte del folclore definitivo de nuestro Chile.

Era el pájaro en un ritmo de vals que interpretaba Gabriel Morales de las Tierras del Olol, como mucho más, cerca de 23 temas en una de sus producciones, con toda la música campesina de las Tierras de Colchagua.

Era el conjunto Rayén, alma y folclor de la ciudad de Puerto Varas. Y el conjunto Tierra Chilena también grabará hace algunos años temas que guardan relación con el folclor tradicional de Chiloé.

Era el tornado de Manuel Andrade en ritmo de vals, interpretado por el conjunto Tierra Chilena, quien naciera y fuera dirigido por muchos años por Sergio Rodríguez Araneda. Bueno, estamos en la sintonía, estimada señora, señor, de esta su emisora. Continuamos con la música ya más austral allá en las tierras de Aysén.

Era José Luis Hernández, de su trabajo dedicado a la música de la Patagonia. Chamamé de Mayiguales, entre ellos, Ojos del Calafate, Bailando la Ranchera, Yo Soy Aysenino, son varios de los temas que en diferentes ritmos están grabados en este trabajo que nos dejara y nos legara José Luis Hernández, primera voz del Ballet Folclórico Nacional de Chile, Bafona.

Lunita de Cisnes, que nos recuerda Puerto Cisnes, allá en la zona de Aysén. Estamos ya despidiendo el programa de esta nueva edición de Raíces de América. Como siempre, nuestro ingeniero de sonido Mauricio Irvine, quienes hablan, servidor Raúl Pinto Zúñiga, les decimos hasta una próxima edición de un nuevo Raíces de América, esperando haya sido de su agrado. Que estén muy bien, felicidades a cada uno de ustedes.

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